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1: Nació y se crió en pobreza. Sus padres eran esforzados trabajadores y le inculcaron virtudes como gratitud, respeto, cortesía y honor. También le legaron conceptos de vida como generosidad, integridad, estudio, trabajo. Vivió todos sus días en su nación natal, Suecia, y murió a los 85 años de edad. ¿Quién era esta persona? Era Holger Nilsson, quien a una temprana edad puso en práctica los valores heredados de sus padres. Consiguió trabajo en una cervecería y con el paso de los años, su integridad y su dedicación le ganaron el puesto primero de socio del negocio y después de dueño absoluto. Fue frugal, fue ahorrativo, fue ordenado. Y al morir dejaba una respetuosa fortuna de 3 millones de dólares. ¿Cómo distribuyó Holger Nilsson su fortuna? La dejó toda a los 300 habitantes de su pequeña aldea, Kraklinj. Cada habitante entre los 18 y 65 años de edad recibió 10 mil dólares. Dios dejó una herencia para todos, decía Nilsson en su testamento. Yo también deseo dejar la mía para todos. Amigo, entre todas las virtudes que el ser humano puede tener, las que más satisfacción producen son generosidad y gratitud. La persona que es agradecida sabe recrearse al sol de la mañana, sabe apreciar los favores del día y sabe gozar del descanso de la noche. Este es el que vive en armonía con todos. Y la persona que agradece también sabe lo que es dar. Ya sea que tenga mucho o que tenga poco, el dar es para él su mayor satisfacción. Esta es la persona que le ha encontrado el verdadero significado a la vida. Quizá, amigo, lo es así porque fue Dios quien le enseñó al hombre estas virtudes. El pasaje de la Biblia que más se cita habla de este gran don de Dios. Porque de tal manera amó Dios al mundo que, dice el pasaje, óigalo, dio a su Hijo unigénito, para que todo aquel que en él cree no se pierda, mas tenga vida eterna. Humildemente, mi amigo, le aconsejo, adopte como práctica diaria estas dos magnas virtudes, dar y agradecer. Son dos virtudes que vienen de Dios. Fue Él quien nos enseñó a dar, entregando en sacrificio vivo a su propio Hijo. A nosotros nos toca ahora corresponder, dándole a Él nuestra vida. Comencemos hoy mismo a expresar nuestra gratitud en profundo agradecimiento. Digamos, gracias Señor. Y pueda esa ser una oración suya. Gracias Señor por la dádiva de tu Hijo. Yo te entrego todo mi corazón, toda mi voluntad y todo mi ser. Gracias, gracias Señor.
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2: La imaginación es el principio de la creación. Imaginamos lo que queremos, creamos un profundo deseo por aquello que imaginamos y finalmente creamos aquello que hemos deseado, dice George Bernard Shaw. Cuando cerramos los ojos, tratando de visualizar cualquier cosa, descubrimos que en esa gran pantalla de la mente subconsciente podemos proyectar cualquier película mental que elijamos. Podemos proyectar una imagen donde nos veamos en posición de algo que deseamos obtener, podemos ensayar una presentación que debamos realizar ante un cliente, por ejemplo, al día siguiente, podemos practicar una acción que estamos a punto de ejecutar o podemos realizar una representación mental de la vida que deseamos vivir, dice el doctor Camilo Cruz. Sin importar para qué decidas utilizar el poder creativo de la visualización, que conscientemente mantengas en tu subconsciente, buscará manifestarse en las circunstancias y condiciones de tu mundo exterior. Las acciones y ocurrencias externas deben seguir las acciones y ocurrencias internas. Jack Nicklaus, uno de los mejores golfistas de todos los tiempos, contaba que incluso antes de elegir el palo con que golpearía la pelota, practicaba cada golpe mentalmente por lo menos 5 veces. Lo visualizaba tal y como esperaba que sucediera. Y aunque en realidad no ocurra exactamente lo mismo, el ensayo mental definitivamente ayuda a ser mucho más efectivo y a llegar donde las personas a quien quiere influenciar con una actitud distinta y unas expectativas diferentes, y esto es lo verdaderamente importante.
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3: En Santiago 5:3 dice: vuestro oro y plata están enmohecidos y su moho testificará contra vosotros. Habéis acumulado tesoros para los días postreros.
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3: Dios no se opone a la riqueza. Muchos de los gigantes de la fe en la Biblia eran ricos en finanzas, pero Dios se opone al mal uso y abuso de la riqueza. La Biblia no dice que el dinero es la raíz de todo mal. Él dice: el amor al dinero es la raíz de todo mal. ¿Sabes? La palabra nos da una advertencia saludable para asegurarnos de que sin importar cuánto dinero tengamos, lo usemos sabiamente. Santiago menciona 4 abusos comunes de la riqueza. En primer lugar, acumulación de riquezas. Dios dice que el dinero no debe de almacenarse y acumularse simplemente por el hecho de tenerlo. No está hablando de ahorros. Dios nos anima a ahorrar dinero, pero se está refiriendo a obtener más y más simplemente para decir: tengo mucho. En Lucas 12, Jesús dijo a los que acumulan: necio, esta noche vienen a pedir tu alma y lo que has provisto, ¿de quién será? En segundo lugar, apropiación de riquezas. Dios no solo se preocupa por lo que tenemos, sino también por cómo lo obtuvimos. Hay muchas maneras diferentes de ganar dinero deshonesto. Una forma es simplemente no pagar tus deudas o los impuestos. En Habacuc 2:9 dice: ¡ay del que codicia injusta ganancia para su casa, porque no le irá bien! Luego, asignación de riquezas. La forma en que gastamos nuestro dinero es muy importante en la Biblia. Santiago 5:5 dice que hay un problema con vivir con lujos y satisfacer todos los deseos. Cuanto más dinero haga, más fácil será desperdiciarlo. Tendemos a decir cosas como: me lo merezco, me lo puedo permitir. Pero el hecho del que pueda pagar algo no significa que deba de adquirirlo. Y finalmente, aplicación de riquezas. Cuando tienes dinero, tienes influencia, autoridad y poder. En 1 Timoteo 6:17 dice, «A los ricos de este siglo manda que no sean altivos. He ahí el peligro de cómo manipulo las riquezas que Dios ha confiado en mis manos. Tu riqueza debe servir para el reino de Dios sin manipular». Permite que pueda compartir un concepto importante contigo. Lo que acumulo vanamente se deteriorará. Dios no quiere que obtengamos riquezas solo por el hecho de tener riquezas. Él quiere que la pongamos en circulación y le demos un buen uso para el reino. ¿Sabes? La riqueza deshonesta, desperdiciada y maltratada será juzgada en la eternidad. Si hago trampa en los impuestos, si me pagan por no trabajar, eso está mal. Proverbios 21:6 dice, «Amontonar tesoros con lengua mentirosa es aliento fugaz de aquellos que buscan la muerte». Y las consecuencias del mal uso de la riqueza son devastadoras. Una de las mayores tentaciones que debemos evitar a medida que hacemos más es estar tentado a gastarlo egoístamente en nosotros mismos. Proverbios 11:25 dice, «El alma generosa será prosperada, y el que saciare, él también será saciado». Permite que pueda hacer una oración contigo en este día. Señor Jesús, hoy vengo delante de ti para darte gracias por haberme regalado tanto. Hoy vengo para pedirte sabiduría para manejar con manos santas las riquezas que me has confiado. Hoy lo rindo todo nuevamente a ti para que tú seas el Señor de todo. En el nombre de Jesús. Amén.
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Michael Phelps dijo, «Uno no puede poner límites a nada. Cuanto más soñamos, más lejos llegamos. Visión, pásala».

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1: Todo había sido intensa felicidad en el matrimonio de John y Jenny Colmer de Aspendale, Australia. 4 hijos llegaron en rápida sucesión, aumentando la felicidad, hasta que la pesadilla comenzó. A los 8 años de matrimonio, Jenny, la esposa, empezó a tener problemas mentales. La pesadilla fue creciendo mes a mes hasta llegar a ser insoportable. Un día, Jenny, en una furia descontrolada, castigó brutalmente a sus hijos sin ningún motivo. Otro día la emprendió con su esposo. En una ocasión, la última, tras 8 años de locura, Jenny atacó y golpeó a Jan, su esposo, y Jan la agarró del cuello. Bajo una ola de locura, John apretó demasiado fuerte y Jenny murió estrangulada. La corte comprensiva de su tragedia lo declaró inocente. Si hay alguna pesadilla que quebrante el corazón y que destruye la paz, esa es cuando algún miembro de la familia padece perturbaciones mentales, especialmente cuando es el padre o la madre. Pero amigo, hay una demencia que, a pesar de la contradicción de vocablos, no es mental. Es espiritual. Esta es la situación del hombre o de la mujer que, por más que desea y que busca paz interna, paz de corazón, paz en lo profundo del alma, no la haya. Inteligencia tiene, bienes materiales tiene, buena familia tiene, posición reconocida tiene. Todo lo que el mundo estima ser cosas de valor tiene, pero no tiene paz. Daría cualquier cosa por tener quietud de alma, satisfacción, llenura, paz, pero no la tiene. Esta es la verdadera demencia del corazón. Y hay tantas personas, mi amigo, que sufren de ella. Para la demencia mental hay tratamientos psicológicos y hay también fuertes drogas. ¿Pero qué hay para la demencia del corazón? ¿Existe algún alivio del alma para esa persona atribulada, para el corazón confundido? ¿Respuesta? Sí, mi amigo, sí lo hay. Un día un joven vino a Jesús diciéndole: Maestro bueno, y aquí cito, Maestro bueno, ¿qué bien haré para tener vida eterna? Este joven buscaba paz. El Señor en esencia le dijo: si tú me sigues, encontrarás la paz que estás buscando. Tienes que seguirme de cerca. Mientras tú me estés siguiendo, experimentarás paz y gozo y libertad. Pero tienes que seguirme dejándolo todo. Y amigo, esta es la gran verdad. Para la demencia espiritual, la solución es rendirnos a Cristo y seguir sus pasos. En Él hay verdadera paz.
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0: mi corazón.
1: Dios bendice a los que son perseguidos por hacer lo correcto, porque el reino de los cielos les pertenece. Dios los bendice a ustedes cuando la gente les hace burla y los persigue, y mienten acerca de ustedes, y dicen toda clase de cosas malas en su contra, porque son mis seguidores. Pues alégrense, estén contentos, porque les asegura una gran recompensa en el cielo. Estoy leyendo lo que dice la Biblia en Mateo capítulo 5, verso 10 al 12. El devocional para el día de hoy: tres beneficios de la oposición. Bienvenidos. Cuando te sientas presionado por el mundo porque amas a Jesús, necesitas recordar estas tres cosas. Número 1. La oposición puede hacerte más como Jesús. Jesús dijo en Juan capítulo 15, el verso 18: si el mundo los odia, recuerden que a mí me odió primero. Si pertenecieran al mundo, el mundo los amaría como a uno de los suyos, pero ustedes ya no forman parte del mundo. Y cuando se refiere al mundo, no es al globo terráqueo, no es a los mares, los continentes, no. Cuando la Biblia se refiere al mundo, es a las cosas de la carne, al pecado, aquellas cosas que no están bien a los ojos de Dios. Si vas a crecer y ser como Jesucristo, entonces tendrás que pasar por las cosas que el mismo Jesús pasó, incluyendo la soledad, el desánimo, el estrés y la tentación. Por eso Jesús sigue diciendo: yo los elegí para que salieran del mundo, por eso el mundo los odia. Y sigue diciendo: el esclavo no es superior que su amo, ya que me persiguieron a mí, también a ustedes los perseguirán. Y eso ya lo estamos viendo en diferentes ámbitos. Usted no puede hablar en contra del pecado, en contra de lo que está mal, porque es odiado, criticado y perseguido. Hoy día a lo malo llaman bueno, y a lo bueno, malo. Número 2. De los tres beneficios de la oposición. La oposición va a profundizar tu fe. Sí, tu fe es como un músculo. Un músculo no crece sentándose en una silla todo el día y comiendo papas fritas y hamburguesas. Un músculo crece al ser ejercitado, estirado y probado. Nunca vas a crecer ni un solo músculo si no hay un peso halando en la dirección opuesta. Si no tienes oposición en tu vida, entonces tu fe no está creciendo. Los cristianos más fuertes en el mundo actual son aquellos que su fe ha sido probada al máximo. La Biblia dice en 1 Pedro 1:7: estas pruebas demostrarán que su fe es auténtica, genuina. Está siendo probado de la misma manera que el fuego prueba y purifica el oro. Aunque la fe de ustedes es mucho más preciosa que el mismo oro, entonces su fe, al permanecer firme en tantas pruebas, les traerá mucha alabanza, gloria y honra en el día de Jesucristo. Número 3. La oposición te dará recompensas eternas. Mateo capítulo 5, el verso 10 dice: Dios bendice a los que son perseguidos por hacer lo correcto, porque el reino de los cielos les pertenece. Dios los bendice a ustedes cuando la gente les hace burla y los persigue y miente acerca de ustedes. Dios bendecirá a cualquiera que sea perseguido por su causa. Nota que no serás premiado por ser rudo o desagradable. Si vives una vida autosuficiente, si estás en la zona de confort, cuando seas perseguido no vas a ser un mártir, sino que vas a ser una persona poco inteligente. No serás recompensado por eso. Tu recompensa será por ser como Jesús. Cuando compartes tu fe a otros y haciéndolo con gentileza y respeto, al igual que lo hizo Jesús, recibirás recompensa por ello en el cielo un día. Estas son entonces las tres cosas que necesitas recordar siempre que seas acosado por tu fe. Número 1. La oposición puede hacerte más como Jesús. Número 2. La oposición va a profundizar tu fe. Y número 3, la oposición te dará recompensas eternas. A esta hora te invito para que hablemos con Dios. Señor Jesús y Dios nuestro, Padre de la gloria, Una vez más vengo delante de tu presencia para agradecerte por el milagro precioso de la vida. Señor, admito que tengo temor, admito que tengo miedo, cuando encuentro oposición al compartir tu palabra, al hablar de lo que has hecho en mi vida. Pero hoy vengo a agradecerte, Señor, por salvarme y no condenarme. Admito que nunca pensé que necesitaría un salvador, pero estoy tan agradecido contigo, Dios, que eso que tú has hecho en mi vida, quiero compartirlo a otros, quiero hablar de ti, pero tal vez encuentro oposición, miedo, burla. Dame, Señor, palabras. Unge mis labios para que yo pueda hablar con denuedo a mi familia, a mis amigos, a mis conocidos, de que tú eres un Dios bueno y que estás siempre dispuesto a perdonar a aquel que ha fallado. Ayúdame, Señor, a ejercitar mi fe. Que cada día esa fe, como un músculo, se ejercite para que cuando sea probado, mi fe permanezca como una ancla en el mar. Gracias, Señor, por amarme desde antes de nacer. Gracias por caminar conmigo siempre. Hoy puedo entender de que cuando hay oposición, que cuando las cosas se tornan difíciles, es porque viene una gran cosecha, es porque tienes un propósito con algo grande en mi vida. Quiero, Señor, aprender a confiar en ti y tener una relación personal contigo día a día. Hoy quiero cumplir con el propósito para el cual me creaste. Quiero despertar cada mañana buscando hacer tu voluntad y agradándote en todo. En el nombre poderoso de Jesús oramos. Amén y amén.

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La dicha de vivir, pásala». 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

0: ¿Es usted una persona generosa? Saludos amigos, soy David Ormachea. No quiero manipularle para sacar dinero, pero sí quiero enseñarle a que sea un cristiano generoso y aprenda el ejemplo del Señor Jesucristo. En medio del dolor y la tristeza, Él dio su vida con gran alegría para nuestra salvación. Uno de los ejemplos más prácticos de la generosidad del pueblo de Dios lo encontramos en la respuesta que éste tuvo a las indicaciones de Moisés por órdenes divinas. Dios dijo: «Tomad de entre vosotros ofrenda para el Señor. Todo generoso de corazón le traerá al Señor oro, plata, bronce, etc.» La respuesta que tuvo el pueblo fue impresionante y no hubo ninguna presión humana, sino solo un llamado divino a la generosidad. Fue tan generosa la respuesta que Moisés tuvo que decirle al pueblo: «Ningún hombre ni mujer haga más para la ofrenda del santuario». Así, dice la Biblia, le impidió al pueblo ofrecer más, pues tenían material abundante para hacer la obra y sobraba en su congregación. ¿Da usted con alegre corazón o solo por presión y manipulación?
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3: Toda persona que posea una chispa de fe en Cristo tiene por tarea mostrar la presencia de Dios en este mundo, exhibiendo vidas transformadas como fruto de dicha fe. Mientras haya un creyente que se arriesgue a creerle a Dios, habrá suficiente reserva de amor, justicia y esperanza para explorar días mejores que nos permitan disfrutar y compartir con otros los efectos de estos principios que dan sentido a la vida. La Iglesia es una de las mayores evidencias de Jesucristo en esta tierra. Es aquí, ahora, donde los creyentes empezamos a vivir la eternidad mientras experimentamos y disfrutamos las hazañas de grandes y pequeñas obras, detalles de la vida temporal. Por otro lado, la idea de gozar una felicidad eterna cuando estemos en el cielo no es una promesa de indemnización en espera solo para la otra vida, como si fuera el pago de una fe sacrificada en el presente, porque la bendición de la salvación está madura, lista para que la cosechemos y compartamos hoy. Los detalles temporales de una vida con evidencia de Cristo son aquellas buenas obras que hacemos, no para alcanzar el paraíso en el más allá, sino para disfrutar aquí en la tierra el gozo de lo que significa la experiencia del amor. Las obras puntuales de la fe dan evidencia de una memoria solidaria que ha sido liberada de la esclavitud del egoísmo humano por el poderoso amor de Dios. El mundo está sediento de Dios, pero no de religión, porque todo dogmatismo religioso es cruel contra la dignidad humana. Por lo tanto, el desafío de los creyentes como usted y yo es mostrar una fe que da evidencia viva de Cristo allí donde los sentidos de nuestro cuerpo, mente y espíritu experimentan la vida diaria minuto a minuto. Así que hagan brillar su luz delante de todos, para que ellos puedan ver las buenas obras de ustedes y alaben al Padre que está en el cielo, dice Jesús. ¿Usted puede recordar cuál fue su última obra a través de la cual pudo mostrar a Cristo con ella en su vida?
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0: En Hechos 16, 6 al 7 dice: y les fue prohibido por el Espíritu Santo hablar la palabra en Asia. Y cuando llegaron a Misia, intentaron ir a Bitinia, pero el Espíritu no se lo permitió.
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0: No hay tal cosa como una oración sin respuesta. Hay una gran cantidad de promesas bíblicas que indican que Dios contesta las oraciones. En Juan 14:14 dice: si algo pidieres en mi nombre, yo lo haré. Además, en Mateo 21:22 dice: y todo lo que pidieres en oración creyendo, lo recibiréis. ¿Sabes? Dios contesta cada oración con un sí, todavía no, espera y a veces dice no. Esta última respuesta es siempre la más difícil de recibir y puede ser devastadora. ¿Por qué entonces a veces Dios contesta con un no? En primer lugar, Dios dice no cuando tenemos pecado no confesado. La Biblia deja en claro que el pecado rompe nuestra comunión con Dios. En 1 Juan 1:7 dice: si andamos en luz como Él está en la luz, tenemos comunión. Antes de conceder un sí, Dios quiere que lidiemos con el pecado que rompe nuestra comunión con Él. En segundo lugar, Dios dice no cuando pedimos egoístamente. En Santiago 4:3 dice: pedís y no recibís porque pedís mal para gastar en vuestros deleites. En consecuencia, otra razón por la que Dios dice no es porque nuestra solicitud se centra en nosotros mismos en lugar de centrarse en Dios. Dios se deleita en decir sí cuando esto avanza su agenda. Tercero, Dios dice no cuando nuestra solicitud no es buena para nosotros. Padres dicen no a sus hijos por muchas buenas razones, igualmente Dios, aunque no entendamos el porqué inmediatamente. Y finalmente, Dios dice no cuando tiene un propósito mayor. Pablo quería ir a Asia porque sintió un fuerte llamado hacia allá. Sin embargo, Dios dijo no porque él tenía un mejor plan. Esa misma noche Pablo recibió la visión de ir a Macedonia porque Dios ya estaba obrando allá. Dios dice en Isaías 55:9: mis caminos son más altos que vuestros caminos. Si Dios te dijo no, permite que Él te muestre su propósito a través de un mejor plan. Permite que pueda compartir contigo un concepto importante. Dios siempre contesta todas las oraciones porque es una promesa que tenemos en Jeremías 33:3, donde dice: clama a mí y yo te responderé. Sin embargo, la respuesta no siempre tiene garantizado un sí porque Dios tiene una agenda maestra. Su tiempo es perfecto y no siempre coincide con el nuestro. Dios también a veces dice no. Y cuando Dios dice no, es inútil seguir insistiendo por un sí, porque Él sabe lo que está haciendo. El propósito de mi oración no es conformar la voluntad de Dios a la mía, sino ajustarme a su voluntad. Debo de consultar con Dios el propósito de su respuesta negativa. ¿Sabes? En Salmos 18:30 dice: el camino de Dios es perfecto. No tengo que entenderlo todo, sino que solo confiar en su promesa. Pídele a Dios de su gracia para entender su respuesta. Permite que pueda hacer una oración contigo en este día. Señor Jesús, vengo delante de ti en este día para pedirte limpieza de todo pecado en mi vida, que nada pueda estorbar mi comunión contigo. Igualmente te pido que puedas concederme de tu gracia y entendimiento cuando tu respuesta es un no. En el nombre de Jesús. Amén.
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0: 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En el Salmo 37:4, encontramos la promesa de Dios: deleítate en el Señor, y Él te concederá las peticiones de tu corazón. Este versículo nos insta a encontrar nuestra alegría en Dios, a buscar su voluntad y confiar en su fidelidad. En medio de nuestras aspiraciones y sueños, recordemos que al centrarnos en Él, nuestros verdaderos anhelos se alinean con los propósitos divinos. Cada paso, cada desafío, es una oportunidad para deleitarnos en su amor y gracia. Que este mensaje ilumine tu día, recordando que, al buscar a Dios, descubrimos la fuente de toda verdadera dicha y el cumplimiento de nuestros más profundos anhelos. Confía en Dios y verás cómo tu corazón encuentra su verdadero deseo en la presencia de nuestro Padre Celestial. 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
2: Señor Palau, mi sobrinito de 4 años murió hace pocos días. Murió de una manera horrible. Lo que a mí me preocupa es esto. No estoy seguro de lo que ocurre cuando uno se muere. Y luego continúa en su carta este señor diciéndome, pienso que los muertos no van a la presencia de Dios al instante de morir, sino qué harían cuando Cristo regrese. ¿Es correcto o no? ¿Puede usted darme una explicación sobre este tema, señor Palau? Con mucho gusto procuraré explicarle en solo 3 minutos acerca de esta importante verdad. Primero, no deje usted que la muerte de su sobrinito le sacuda su fe en Dios. La muerte nos llega a todos. Todos morimos. Algunos Dios permite que mueran más temprano que otros. Dios sabe por qué. Y no debemos alarmarnos como si Dios hubiera perdido control de su universo. Su actitud me encanta, caballero. Ahora su pregunta es sincera. La Biblia, francamente, no nos dice nada acerca de un lugar intermedio entre el periodo en que una persona muere y luego la resurrección. La Biblia solo habla de 2 lugares, el infierno y el cielo. Primero, cuando muere una persona que cree en Dios, que cree en el Señor Jesucristo, que anda conforme a la luz que tiene, la Biblia enseña que va directamente e inmediatamente a la presencia del Señor. Así nos dice en 2 Corintios capítulo 5, dice, estar ausentes del cuerpo es estar presentes al Señor. En segundo lugar, si usted analiza, por ejemplo, Lucas 16, se va a dar cuenta también qué ocurre entre el creyente y el incrédulo. Su fin está sellado. En tercer lugar, lo que alguna gente se confunde, y parece que en su carta usted está algo confundido, es esto. Cuando uno que cree en Cristo muere, pasa inmediatamente a la presencia de Dios, va al cielo. Pasa a la inmediata presencia de Dios. O sea, deja su cuerpo en la tierra, pero él mismo, su alma, su espíritu, pasan a estar a la presencia de Dios. ¡Qué consuelo maravilloso! Ahora bien, cuando Cristo regrese en las nubes del aire, la Biblia enseña que los muertos, o sea, los cuerpos de los que murieron en Cristo, van a resucitar. Pero no su espíritu y su alma. Su espíritu y su alma, o sea, su verdadera personalidad, están con Cristo al momento en que ese espíritu y ese alma abandonan el cuerpo. Y están con Cristo para toda la eternidad. Ahora, ¿qué pasa? La Biblia dice que cuando Cristo descienda en las nubes, los muertos en Cristo le acompañarán, pero sin sus cuerpos, porque sus cuerpos están todavía en una tumba terrenal. Al momento en que Cristo baja en las nubes del aire, la Biblia dice que los muertos en Cristo resucitan como en un parpadeo de los ojos. Su alma y espíritu se unen al cuerpo y de esa manera, transformada y eterna, pasan a estar eternamente en la presencia de Jesucristo. Ya nunca más van a sufrir, ni llorar, ni morir, ni agonizar, ni enfermarse. No habrá más lágrimas, ni llanto, ni dolor, ni clamor, porque las primeras cosas pasaron y la eternidad ha llegado. Eternamente felices en el cielo, en la presencia de Dios, en toda la creación de Dios. ¡Qué estupendo que es eso! ¡Cuánto me alegro que me hizo la pregunta para poder afirmar lo que la Biblia enseña! ¿Usted va para el cielo?
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1: Eran seis hombres. Seis hombres dominicanos que querían escapar del horno de aflicción. No tenían trabajo. No tenían dinero. No tenían esperanzas. Y se metieron los seis dentro de un cajón de mercancías de un barco que partía de Santo Domingo para Miami, Florida. Esperaban llegar en menos de 24 horas, pero tardaron 3 días. La temperatura dentro del cajón subió y subió hasta alcanzar 54 grados centígrados. 4 de los hombres murieron de deshidratación. Pero Daniel Fernández, de 19 años de edad, y su amigo Raúl Mesa, de 24, sobrevivieron. En medio de ese horrendo horno, habían clamado a Dios: querido Señor, ayúdanos a sobrevivir. No nos dejes morir así. Amigo, ¿cuántos no son los dramas que ocurren a diario en las varias fronteras de este mundo? Son los dramas de personas que a toda costa desean salir de su condición debido a la pobreza y el desempleo. Y pagan grandes sumas de dinero, dinero que no tienen, por cierto, para que los contrabandeen y puedan entrar a lo que ellos piensan ser la tierra de promisión. Estos jóvenes dominicanos vivieron ese drama. La frase horno de aflicción es una frase bíblica. Se usa 2 veces en la Biblia. Primero, para describir la aflicción de los israelitas en Egipto, cuando por 400 años sirvieron a Faraón en dura servidumbre. Segundo, cuando 3 jóvenes hebreos, en tiempo del rey Nabucodonosor, fueron arrojados a un horno de fuego del cual salieron sin la más mínima llaga. Hoy usamos la frase para denotar algún problema muy serio por el cual estamos pasando, o alguna enfermedad muy aflictiva que nos está atacando, o algún dolor familiar muy grande que nos tiene en lágrimas. ¿Qué hacer cuando estamos en esos hornos? Amigo, cuando todo recurso humano ha fallado, siempre queda Dios. Y Dios contesta el clamor del necesitado en 2 formas. Una, trayendo el socorro oportuno y librando del horno de la muerte al necesitado. La otra es dando al necesitado un sentir de fe, un sentir de seguridad, de que estando Dios a cargo del problema, todo tiene que salir bien. Esta no es siempre una respuesta literal a un problema literal que nos acosa. Esta es más bien una chispa de paz, de tranquilidad, de seguridad, de que Dios a la larga nos hará triunfar. La promesa es esta: todo aquel que invocare el nombre del Señor será salvo. Amigo, basta pedir, creer y recibir. Cristo siempre acude al clamor sincero del necesitado.
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Hola, bendiciones. Le queremos dar las gracias por tomar de su tiempo y ver nuestro video. Esperamos que sintieron el gozo de Dios. Si le gustó, le pedimos que por favor lo compartan con alguien y también que se suscriban a nuestro canal de YouTube para más música y más videos que vienen pronto. Un abrazo y muchas bendiciones.

Job fue un hombre perfecto y recto, temeroso de Dios y apartado del mal. Había sido bendecido por Dios y era aquel hombre más grande que todos los orientales. Un hombre apreciado por Dios, al punto que al hablarle de él a Satanás, le dice: ¿No has considerado a mi siervo Job, que no hay otro como él en la tierra? Varón perfecto y recto, temeroso de Dios y apartado del mal. Job capítulo 1 verso 8. Sin embargo, a este varón perfecto Dios permitió que Satanás le destruyera su familia y todas las riquezas que Dios le había dado. Ante una situación semejante, cualquier hombre hubiera maldecido su suerte y hubiese renegado de Dios. Pero la actitud de Job es admirable, porque su actitud fue de absoluta humildad y sometimiento a la voluntad de Dios. Entonces Job se levantó y rasgó su manto y rasuró su cabeza y se postró en tierra y adoró. Y dijo: desnudo salí del vientre de mi madre y desnudo volveré allá. Jehová dio, Jehová quitó, sea el nombre de Jehová bendito. La actitud de Job es de reconocimiento a la soberanía de Dios sobre todas las cosas y la aceptación explícita de que en su soberanía Dios puede dar y Dios puede quitar. Es reconocer y aceptar de corazón que de Jehová es la tierra y su plenitud, el mundo y los que en él habitan, dice el Salmo 24. Y porque de él, y por él, y para él son todas las cosas, a él sea la gloria por los siglos de los siglos, dice Romanos capítulo 11, el verso 36. Recuerda que todo tiene su tiempo. Y todo lo que se quiere debajo del cielo tiene su hora. Hay tiempo de nacer, tiempo de morir, tiempo de plantar y tiempo de arrancar lo plantado. Hay tiempo de enfermedad y tiempo de sanidad, tiempo de destruir y tiempo de edificar, tiempo de llorar y tiempo de reír, tiempo de esparcir piedras y tiempo de juntar piedras, tiempo de abrazar y tiempo de abstenerse de abrazar, tiempo de buscar y tiempo de perder, tiempo de guardar y tiempo de desechar. Tiempo de romper y tiempo de coser, tiempo de callar y tiempo de hablar, tiempo de amar y tiempo de aborrecer, tiempo de guerra y tiempo de paz. Y sobre todos y cada uno de estos tiempos, Dios, nuestro Dios, ejerce su control soberano, de modo que cualquiera de estos tiempos que acabamos de leer, estemos viviendo y vivámoslo en nuestra fe que es en Cristo Jesús, plenamente confiados en que, aunque ande en valle de sombra de muerte, no temeré mal alguno, porque tú estarás conmigo, tu vara y tu cayado me infundirán aliento. Le invito a esta hora para que oremos, inclinemos nuestro rostro, en este tiempo, hablemos con Dios. Señor Jesús y Padre de la Gloria, yo te doy gracias por este nuevo día que tú me regalas y la oportunidad de estar con vida, Señor, una vez más. Vengo ante tu presencia con agradecimiento. Señor Jesús, amado Dios, misericordioso y eterno, sabemos, Señor, por tu palabra revelada, que todo tiene su tiempo y todo lo que se quiere debajo del cielo tiene su hora y su momento. Eres tú, Señor, el que determina todas las cosas que van a acontecer. Por ello, Señor, te alabamos, te bendecimos y reconocemos que tú eres el único Dios de todos los tiempos. Eres el Dios de todos los momentos y de todas las circunstancias de nuestra vida. Y por tanto, mereces toda la honra, la gloria, la adoración y la alabanza. Sabemos que eres un Dios soberano y que tú estás en control de todas las cosas. Reconocemos, Señor, que tú eres el Dios de todos los tiempos, y en ti, Señor, ponemos este día en tus manos. En el nombre poderoso de Jesús oramos.

Reflexiones para la vida. Confía en el Señor con todo tu corazón. No dependas de tu propio entendimiento. Busca su voluntad en todo lo que hagas, y Él te mostrará cuál camino tomar. Proverbios 3, 5 y 6. La confianza en Dios es una virtud que debemos cultivar cada día. Normalmente, cuando somos conocedores en un área, no solemos ir al Eterno para que nos guíe, porque estamos claros en lo que tenemos que hacer. El detalle es que aunque tengamos experiencia en una determinada área, siempre debemos buscar la dirección del único que no se equivoca. La verdadera humildad es cuando sabemos que sin Dios nada somos. La porción de hoy nos enseña a no depender de nuestras propias habilidades, sino a confiar en el único que nos puede guiar a puerto seguro. Cuando nos acercamos al Todopoderoso, vamos a buscar hacer su voluntad y no la nuestra. Es eso lo que deleita a nuestro Señor, cuando dejamos de hacer lo que nos parece para realizar lo que la palabra nos muestra. La voluntad del Padre es guiar nuestro camino y Él espera que nos dejemos dirigir. Aunque seas una persona muy capaz y con muchos talentos, ten la humildad de acercarte al Señor y dile que quieres hacer su voluntad de corazón. Así como Jesús se despojó de su gloria y tomó forma de siervo, nosotros hemos de ser humildes y abdicar todo trono personal que podamos tener. Que empecemos a vivir de manera distinta, no creyéndonos imprescindibles, sino dispuestos a toda buena obra que Dios desee. Recuerda que el Eterno atiende al humilde, pero al altivo lo mira de lejos. Te deseamos un excelente día. Les habló Federico Quintana Guerrero.

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0: En Mateo capítulo 14, 28 al 29 dice, «Entonces le respondió Pedro y dijo, Señor, si eres tú, manda que yo vaya a ti sobre las aguas». Y Jesús le dijo, «Ven».
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0: Pedro vivió toda su vida alrededor del agua, pero nunca en su vida había caminado sobre el agua. Hay una diferencia entre saber y experimentar. Caminar con Dios se hace al tomar la decisión de actuar sobre lo que uno ya sabe. Caminante al caminar se hace. Estas son las características de los que caminan con Dios. En primer lugar, los que caminan con Dios aprenden a esperar. Esta historia no solo resalta la fe de Pedro, sino también el fruto de la paciencia. Mientras los discípulos estaban batallando la tormenta, Jesús estaba orando y dice Marcos 6:48, los vio de lejos. A menudo Dios envía pruebas que nos hacen esperar para fomentar una fe más arraigada y más fuerte en Él. En segundo lugar, los que caminan con Dios reconocen la presencia de Dios. ¿Sabes? Había 12 discípulos en aquella barca y todos gritaron a gran voz porque creyeron que era un fantasma. Sin embargo, Pedro reconoció la voz y la presencia de Jesús mismo. Cuando algo inusual está aconteciendo en tu vida, no creas que son fantasmas, sino reconoce a Jesús en medio de esa situación. Tercero, los que caminan con Dios disciernen entre fe e imprudencia. Al ver a Jesús, Pedro pidió permiso para caminar con él. Esto no es una historia solamente de fe. Coraje no es todo lo que se necesita para realizar grandes cosas en la vida. Debe estar acompañado de prudencia, sabiduría y respeto. Y cuarto, los que caminan con Dios enfrentan a sus problemas. ¿Sabes? El viento huracanado y las olas gigantes no fueron obstáculo y Pedro saltó de la barca para enfrentarlos. En el reino de los cielos no hay lugar para cobardes y flojos. Si Dios dio luz verde, no cambiará de color por más que haya problemas. Déjame compartir contigo un concepto importante. ¿Sabes? Dios se demora a veces en dar respuesta para que nuestra fe crezca. A veces no estamos listos todavía para recibir respuestas del tamaño de Dios y algunas respuestas son tan grandes y nosotros tan niños todavía para recibirlas. Recuerda también que todo deseo requiere de una decisión. Un buen deseo queda en nada si no va acompañado de una firme decisión. Tal vez Dios ya te ha dado la orden y ahora la pelota está en tu cancha para actuar. Sabes, muchos de nosotros vivimos prácticamente toda nuestra vida hablando de la fe, pero no ejercitándola. Deja que tus circunstancias actuales sean las que sean, pero tú sigue reconociendo a Jesús y manteniendo una total confianza en Él. Déjame orar contigo en este día. Señor Jesús, vengo delante de ti en este día para decirte que quiero caminar contigo. Hoy me dispongo a salir de mi barca para obedecer tu voz. Por ello, ayúdame a enfrentarme a los problemas que vengan y a mantener mi mirada y mi confianza en ti. En el nombre de Jesús. Amén.
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Mi madre se suicidó cuando yo era un niño. Éramos presa de la esclavitud. Mi abuela vendió a mi madre con mi padre. Hubo mucha disolución, mucha violencia. Hubo mucho desorden familiar. Y un día mi madre tomó la fatal decisión de quitarse la existencia. Quedamos huérfanos. Sufrí de mucha depresión. Mi vida era un laberinto. Una de mi hermana quedó de recién nacida 15 días. Se debatía entre la vida y la muerte. Y otra hermana de 2 años murió de tristeza cuando ya no estaba mamá. Mi hermano, como ya no tenía quien lo cuidara, en la orfandad puso sus dedos en una máquina industrial. Se había ido la energía y cuando volvió la energía le quita 3 dedos de cada mano. Entramos en la orfandad, en la pobreza. Mi padre salió de la cárcel y fui al orfanatorio. Ahí conocí muchas cosas como el homosexualismo, el afeminamiento, el narcisismo, el echarse con varones, era el acoso terrible en el orfanato donde estábamos como 500 huérfanos. Yo mojaba la cama hasta los 14 años, traumado. Ahora sé que se llama burling o bullying, pero era objeto de burlas. Yo hacía muchos rezos para calmar mi alma, tranquilizar mi alma y poder huir de las depresiones, poder huir de la soledad y poder huir de ese adentramiento, de esa concentración que vivía muy dentro de mí, pero eso no me ayudaba. Al borde de la desesperación salí del orfanatorio, me fui a las calles, me refugié en las drogas, mezclaba drogas en aquel entonces y estaba hundido en los vicios. Estaba terrible, tocando el fondo del barranco, el fondo del pozo de la desesperación. No hallaba salida a mi soledad, a las depresiones, a la pobreza. Aquellos pensamientos que tenía en mi mente estaba allí cuando llegó la vida, llegó Cristo Jesús a mi corazón y conocí la libertad, conocí la vida abundante, conocí la vida eterna y conocí la gloriosa salvación. Y le dije al Señor, yo que no merecía tener una esposa decente, yo que estaba en la prostitución, en el mundo de las drogas, pero ahora que me has encontrado, si me das familia, yo quiero que esa familia te cante, yo quiero que esa familia te sirva, yo quiero que esa familia no sea para mí, sino sea para ti. Volvimos a la vida. Él nos dio la libertad. Él nos dio su gloriosa salvación. Yo no sé si estás pasando problemas más graves que estos, pero esta noche la vida está aquí. El Padre está aquí. Yo regresé como un pródigo nauseabundo y hediondo, y Él me salvó, me cambió, me dio vida. Me ha dado la bendición de tener una familia que alaba y adora al Dios del cielo. Si tú quieres esta noche entregar tu corazón a Jesús, puedes hacer esta oración que yo hice hace años en una calle y llegó la vida a mi corazón. Regresé a casa, regresé al pastor de mi corazón. Yo te ruego, si tienes necesidad de Dios,
A ti te invitaron para venir a esta reunión. Te estás encontrando con la vida. Es Cristo Jesús el que está aquí para ayudarte. Inclina tu rostro. Repite conmigo esta oración que yo hice de corazón. Y tu vida va a cambiar. Vas a ser new. Yo no sé qué quiere decir York, pero vas a ser nuevo. Nueva criatura. Vas a tener vida abundante. Se va a ir la soledad. Se va a ir la depresión. Se va a ir la orfandad. Se va a ir la pobreza. Se va a ir el trauma. Se va a ir el laberinto. Y vas a encontrar el propósito por el cual estás aquí en esta tierra. Yo quiero orar por ti. Si me permites, repite esta oración conmigo y di: Padre celestial, te pido perdón por todos mis pecados. Lava mi corazón con la sangre de Jesús. Reconcíliame, acéptame, dame la vida eterna, porque vuelvo a casa. Y yo te recibo como mi Señor, mi Salvador personal. Yo me reconcilio contigo y te doy gracias por entrar a mi corazón. Te doy gracias por apuntar mi nombre en el libro de la vida. Y te doy gracias por darme vida eterna en Cristo Jesús. ¿Alguien ha hecho esta oración? Levante su mano. Ahí donde está. Levante su mano. Ahí donde está. Usted se ha reconciliado con el Señor. Un niño, una niña. Levanta tu mano, levanta tu mano. Dale gracias a Dios. Tienes la vida.

0: Levante sus manos al cielo esta noche. A donde quiera que el Señor nos lleva y nos abre puertas. Ahora entendemos, nosotros no vamos a ofrecer conciertos, ni amenizar fiestas, ni hacer ningún show. Nosotros vamos porque somos el fruto de muchas promesas que Dios le dio a nuestros padres. Llevamos un mensaje, y parte de ese mensaje es: una decisión puede cambiar el destino de una generación. Si Dios lo hizo con nuestros padres, con mi familia, lo va a hacer contigo. El pastor de mi papá decía: no importa cómo iniciaste, lo importante es cómo vas a terminar. Hoy regresa a los brazos de tu padre, como lo hizo el pródigo estando lejos. Se dio cuenta cuando anhelaba la comida de los cerdos, una comida que su padre jamás le hubiera dado. Estando lejos, volvió en sí y dijo: me levantaré e iré a mi padre. Y aunque su padre lo amaba tanto, aunque su padre le dolía en el corazón, su padre no salió tras de él, pero siempre lo estuvo esperando. Tu padre siempre está esperando por ti. Dale tu mejor ofrenda de palmas al Rey.
1: Proverbios para tu vida diaria. El imprudente desprecia a su prójimo, pero el prudente guarda silencio. El chismoso revela los secretos, pero el hombre confiable los guarda. El que cuida sus palabras, cuida su vida. El que descuida sus palabras, provoca su propia ruina. Esas palabras de sabiduría fueron tomadas del libro de Proverbios en la versión

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1: Reflexiones para la vida. Dame entusiasmo por tus leyes en lugar de amor por el dinero. Aparta mis ojos de cosas inútiles y dame vida mediante tu palabra. Salmos 119, 36 y 37. Bien interesante y sabia la porción de hoy. El mundo en el cual vivimos está caracterizado por la anarquía, es decir, la falta de gobierno o autoridad. Al ser humano en condiciones naturales, le gusta vivir sin ningún tipo de restricciones y es allí donde empieza su debacle. La única forma de vivir sabiamente es cuando obedecemos las directrices de aquel que nos diseñó. Cuando obramos de acuerdo a nuestras concupiscencias, no agradaremos a nuestro Hacedor. Actualmente el hombre vive inclinado a lo material y cada día tener más, sin entender que la base del éxito es una vida espiritual sana y de comunión con el Eterno. El salmista expresa en esta parte del capítulo 119 que anhela alejar su mirada de las cosas superfluas y buscar diariamente la verdadera vida, la cual está contenida en su palabra. El cambio en la vida del hombre empieza por entender el verdadero sistema de valores que le va a levantar y a ser mejor persona. Es muy difícil tener una vida plena y de éxito cuando el aspecto espiritual pasa a un segundo plano. Solo tendremos una vida sana cuando cultivamos una relación de amistad con Dios que alimente nuestro espíritu y nos haga sensibles a las demandas de un Elohim que es completamente santo. Es momento de establecer un sistema de valores y reflexionar sobre a qué realmente le hemos dado el mayor protagonismo. Solo Cristo en el corazón garantiza una vida con propósito, aunque todos los que se encuentran a nuestro lado se hayan ido o nos hayan dado la espalda. Cultiva tu vida espiritual a partir de hoy y verás cómo tu cotidianidad es transformada. Que en este día el Eterno te bendiga y te muestre el propósito por el cual has sido creado. ¡Feliz jornada! Les habló Federico Quintana Déjame Guerrero.
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El Salmo capítulo 23 en la parte número 4 dice: aunque ande en valle de sombra de muerte, no temeré mal alguno, porque tú estás conmigo, tu vara y tu cayado me infundirán aliento. Sabe, todos pasamos por momentos difíciles en la vida, o como dice este salmo, por valles de sombra de muerte. Muchas veces salimos rápido de ese valle, otras veces la tormenta demora un poco más. Ese paso por los momentos difíciles se hace más lento. En cualquiera de las dos situaciones, tenga algo seguro, es que Dios está a nuestro lado, que Él está con nosotros, que Él nos sostiene y que Él nos ayudará a salir de esa situación. Por eso dice: no temeré mal alguno, porque tú estás conmigo, tu vara, tu cayado me infundirán aliento. Cuando sienta que ese paso por los momentos difíciles, por ese valle de sombra de muerte, se está alargando, se está haciendo más demorado de lo normal, ore a Dios para que su fe no falte. Muchas veces es necesario pasar por ese valle. Y allí nuestra oración debe ser: Dios, dame fe para poder atravesarla. Dame fe para poder soportar. Dame la fuerza necesaria. Aunque no puedo ver la salida, aunque la situación está muy difícil, pero ayúdame para seguir avanzando a pesar de la situación. Recuerde que esos momentos difíciles nos ayudan a formar el carácter, la personalidad, nuestra forma de ser. Por eso no se rinda ante una prueba, no se rinda ante esa dificultad. Ríndase ante Dios, que es el dueño de la vida. Vea la prueba como una etapa más en la vida. Nada de lo que está viviendo es más poderoso que el Dios que usted y yo tenemos y que está dentro de nosotros. Recuerde, olvidando ciertamente lo que queda atrás, me extiendo a lo que está adelante. Cuando pases este momento de prueba, vas a ver cómo has crecido en tu fe, cómo has aprendido a depender de Dios. Habacuc, en el capítulo 3, en el versículo 17 dice: aunque la situación esté difícil, con todo, yo me alegraré en Dios, me regocijaré en el Dios de mi salvación. Y es el Dios de nuestra salvación, porque sabemos que saldremos de este momento difícil que estamos viviendo. Créale a Dios. No es tiempo de seguir llorando, de seguir lamentándonos, de seguir quejándonos. Seque sus lágrimas. Levántese y empiece a dar pasos de fe. Y en cada paso, crea y declare la palabra de Dios. Crea que Dios le guía. Crea que Dios es su pastor. Y da el siguiente paso y crea que Dios es el Dios de su salvación. Y damos el tercer paso y decimos: Dios, tu vara y tu cayado me infundirán aliento. Y sin importar la circunstancia, damos el cuarto paso y decimos: tú estás conmigo. Levántese, porque esto no termina aquí. El Salmo 138:8 dice que Dios cumplirá su propósito en mí. Su misericordia, oh Señor, es para siempre. Le invito para que juntos oremos a Dios. Señor, te doy muchas gracias porque tú prometes acompañarme en el momento de la prueba. Gracias porque tú estás conmigo. Porque el Salmo 23 dice que tu vara y tu cayado me infundirán aliento. Señor, en este momento de prueba y de dificultad, en este momento donde camino por ese valle de sombra de muerte, donde siento perder la fe, donde siento que mi corazón desmaya, que ya no puedo más, tú prometes darme aliento, tú prometes inyectarme vida, tú prometes acompañarme. Señor, dame fe y fortaleza para soportar. Hoy me levanto creyendo que hay un futuro de esperanza para mi vida. Y me levanto a dar pasos de fe, a caminar en ese propósito tuyo. No importa la circunstancia, no importa lo que esté viviendo. Hoy me levanto y camino en tu favor y en tu misericordia. Gracias, Señor, porque tú eres mi salvación. Y hoy sé que saldré de esta situación, que ya todo lo estás moviendo a mi favor. Gracias, Señor, por perdonar mis pecados, por hacerme tu hijo
y te recibo como mi Señor y mi Salvador.

0: La promesa de Isaías, capítulo 41, del verso 10 al verso 13. Escucha lo que dice. Hablándole Dios a su pueblo, le dice: no temas, porque yo estoy contigo. No te angusties, porque yo soy tu Dios. Te fortaleceré y te ayudaré. Te sostendré con mi diestra victoriosa. Todos los que se levanten contra ti, sin duda serán avergonzados y humillados. Los que se te oponen serán como nada, como si no existieran. Aunque busques a tus enemigos, no los vas a encontrar. Los que te hacen la guerra serán como nada, como si no existieran. Y cierra el verso 13 diciendo: porque yo soy el Señor tu Dios, que sostiene tu mano derecha. ¿Y quién te dice? No temas, yo te ayudaré. Mire, mi amiga y mi amigo, estas palabras, estas promesas que están en Isaías capítulo 41, del verso 10 al verso 13, también son para nosotros, también son para usted. Pero quiero que preste atención a algo en particular muy poderoso. Isaías 41, del 10 al 13, me está diciendo que Dios me toma de su mano. Mire, mi amiga y mi amigo, Isaías, en el capítulo 41, del verso 10 al verso 13, no solo me está diciendo que Dios camina conmigo, sino que Dios me levanta, porque es allí donde la mano derecha de alguien toma la mano derecha de otro para levantarlo cuando ha caído. Además, Isaías 41:10 dice que me sostiene. Algo así como: si lo suelto se cae, me sostiene. Dando la idea, repito, como si Dios nos estuviera levantando, como si Dios nos estuviera sacando de alguna situación difícil en la que nos hayamos metido. Le repito, mi amiga y mi amigo, yo creo que Dios camina con nosotros en esos momentos de tranquilidad, donde todo es paz, donde todo es abundancia, donde todo es salud, donde todo está bien. Caminamos juntos, solo caminamos. Pero en esos momentos difíciles, donde he caído, donde siento que no puedo más, cuando siento hundirme en un mar de problemas, donde dejo de caminar para empezar a buscar la salida de ese sitio, de esa situación en la cual me encuentro, Dios se inclina, extiende su poderosa y victoriosa mano derecha. Isaías 41:13 me habla que Dios me toma de su mano, pero no me está hablando de un caminar con Dios. Me está hablando del Dios que me levanta cuando he caído, del Dios que me sostiene cuando estoy en momentos difíciles, del Dios que extiende su mano y me saca del pozo profundo en el cual me encuentro. Y claro, en medio de ese pozo tengo miedo, hay incertidumbre. Así nos sentimos cuando estamos como en un pozo profundo, en un mar de problemas, en un mar de dificultades, preocupados, angustiados. Así nos sentimos cuando caemos. Pero mientras Dios extiende su mano derecha para tomar nuestra derecha y sacarnos de donde estamos, nos va diciendo: tranquilo, no te afanes, no te preocupes, no tengas miedo, que yo te ayudo. Eso dice Isaías 41:13. Dios extiende su mano derecha, su mano victoriosa, para ayudarnos en esos momentos cuando sentimos que no podemos más. Le invito para que juntos hagamos una oración a Dios. Señor, te damos muchas gracias por esa promesa de Isaías 41:10, que tú extiendes tu mano poderosa para tomar nuestra mano derecha y levantarnos del lugar donde estamos. Señor, mira aquella persona que está pasando situaciones difíciles. Yo le invito a usted que está orando con nosotros, para que en sus propias palabras le diga al Señor todo lo que está viviendo. Le diga al Señor esos problemas económicos que lo están angustiando, esos problemas familiares que lo tienen al borde de decir: no puedo más. O esa salud, esos dolores en el cuerpo que no le han dejado tranquilo. Cuénteselos a Dios. y dígale: Dios, gracias, porque tú me sostienes con tu mano derecha, porque caminas conmigo. Pero no solo haces eso, sino que cuando he caído, te inclinas y me levantas. Gracias por eso, Dios, porque estamos seguros que saldremos de la situación que estamos viviendo, porque es tu mano victoriosa la que toma nuestra mano. Bendice, Señor, a cada persona que se conecta a través de esta oración. Bendícelos a ellos y sus familias. Hoy te reconocemos, Jesús, como nuestro Señor, como nuestro Salvador personal. Gracias por perdonar nuestros pecados en la cruz y darnos contigo una nueva vida y una nueva esperanza.
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0: En Proverbio 24:14 dice, así será tu alma el conocimiento de la sabiduría. Si la hallares tendrás recompensa y al fin tu esperanza no será cortada.
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0: Tu vida, tanto el pasado como el presente y sobre todo el futuro, dependen de tu capacidad de aprender. Posiblemente nunca te lo has planteado en esos términos, pero lo que eres hoy es fruto de lo que has aprendido hasta el momento, ni más ni menos. La postura de aprendizaje es la clave para seguir creciendo y madurando para ser mejor mañana de lo que fui hoy. ¿Sabes? Las personas naturalmente se acercarán más a ti en la medida que tú adquieres conocimiento, sabiduría y experiencia. Tener conocimiento te da credibilidad, y tener credibilidad es importante para que otros te respeten. Si personas te respetan, también te escucharán y podrás compartir tus conocimientos. Por ello, practica los siguientes hábitos. En primer lugar, sé humilde. La humildad es el punto de partida para ser enseñable. Personas orgullosas ya lo saben todo y no necesitan aprender más. Las personas enseñables saben que siempre hay algo más por aprender. En Proverbios 26:12 dice, ¿has visto hombre sabio en su propia opinión? Más esperanza hay del necio que de él. Luego aprende algo hoy mismo. En la pared de una oficina de ventas de madera colgaba este cuadro que decía, «El mejor tiempo para plantar un árbol fue hace 25 años. El segundo mejor tiempo es hoy mismo». A lo mejor dices, ya es tarde para comenzar a aprender, pero todos los días es una nueva oportunidad. El salmista decía, «Encamíname en tu verdad y enséñame, en ti he esperado todo el día». Luego, enseña lo que has aprendido. La mejor manera de memorizar algo es enseñarlo. Según estudios, personas retienen el 90% de lo que aprenden cuando enseñan el concepto a otra persona. Y finalmente, practica lo que ya sabes. La única manera de mejorar un oficio o arte es ponerlo en práctica. En Proverbios 19:8 dice, si en verdad te aprecias, estudia. Bien harás en practicar lo aprendido. Y en Santiago 1:22 dice, pero sed hacedores de la palabra y no tan solamente oidores. El que no practica lo que sabe, echa a perder lo que ya ha aprendido anteriormente. Permite que pueda compartir contigo un concepto importante. Mirar hacia atrás y lamentarse no te ayudará para moverte hacia adelante. Busca activamente la sabiduría y la instrucción como si tu vida dependiera de ello. La sabiduría no viene por accidente. Debemos perseguirla con todo nuestro corazón para crecer de todas las formas posibles. ¿Sabes? Cuanto más aprenda, tanto más aumenta mi capacidad de aprendizaje y estaré más preparado para el mañana. Por ello, hoy es un buen día para empezar a aprender algo nuevo. Tal vez un nuevo idioma, una nueva profesión o un nuevo deporte o leer un libro. Y finalmente, la humildad y el temor de Dios es el vehículo mediante el cual uno llega a aprender y adquirir sabiduría. Ojalá que el epitafio de nuestra tumba pueda decir, siguió aprendiendo hasta el día de su muerte. Permite que pueda hacer una oración contigo en este día. Señor Jesús, hoy vengo delante de ti para decirte que estoy dispuesto para aprender. Crea, por favor, un espíritu enseñable dentro de mí. Hoy renuncio al orgullo que me ha sido de barrera y hoy me comprometo a aprender algo nuevo.

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1: Era un caso de vida o muerte. Y había que actuar rápido. Si no, el pequeño animal moría. Y Paul Lafont, francés de 37 años de edad y amante de los animales, procedió a hacer la resucitación boca a boca. Pero el animal moribundo no era un cariñoso gatito. Era una pequeña cobra recién traída de la India. Había sido pisada por un automóvil al sacarla de la jaula. Y por no dejarla morir, Paul sopló aire en los pulmones del ofidio. La cobra revivió. Y lo primero que hizo fue clavar sus colmillos en los labios de su salvador. Los diarios de Avignon, Francia, al comentar el caso, dijeron: el beso francés entraña peligros, pero el de este hombre fue el más mortal de todos. Este amigo no ha sido el único caso de un beso mortal. En los novelones que se publicaban a principios de siglo, era común que dos amantes decepcionados se suicidaran mutuamente bebiendo el mismo veneno, y esto el uno de la boca del otro. Pero hay también otros besos que igual hieren, estropean y golpean y matan. Por ejemplo, los que empinan la botella de licor, porque ya ni los grandes vasos lo satisfacen, y sorben locamente trago tras trago. Ese beso que le dan a la botella resulta ser para ellos, cuando menos muchos de ellos, un beso de muerte. Los chiquillos que por seguir el ejemplo de grandes consiguen un cigarrillo de marihuana y se la pasan de uno al otro, están también produciendo muerte con el beso que dan en el maldito sorbo. Lo mismo ocurre con los que utilizan la jeringa hipodérmica, el beso fatal que se dan con la aguja. No beso con labios, pero sí beso con venas. No solamente los deja endrogados, sino que por la transmisión tan frecuente del virus SIDA también les resulta ser un beso mortal. El que besa la boca de la mujer ajena está también dándose el beso de muerte. El adulterio es la muerte del matrimonio. Podrá parecer dulce en el momento, pero es un beso que también produce muerte. Amigo, las ambiciones deshonestas, así como las pasiones carnales, son fuego y son veneno. Ceder a ellas es ceder al beso de muerte. ¿Cómo no ser víctima de esta clase de beso mortal? Lo he dicho mil veces, amigo, y lo seguiré diciendo hasta que muera, porque no hay otra forma. Haciendo de Cristo Jesús y de sus leyes morales el patrón diario de nuestras vidas. Es que Cristo es nuestro Salvador. Y si Él es nuestro Señor, entonces Él motiva todas nuestras acciones. Entonces nos veremos libres de toda mala consecuencia. Hágame amigo de Cristo Jesús, el Señor de su vida. Él lo salvará de todo beso mortal.
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1: En una ocasión, Jesús le preguntó a sus discípulos: ¿quiénes dicen los hombres que soy yo? Y ellos respondieron: unos dicen que eres Juan el Bautista, otros dicen que Elías, y otros, alguno de los profetas. Entonces Jesús les hizo la siguiente pregunta: ¿y ustedes qué piensan? ¿Quién soy yo? En el instante, Pedro le dijo: tú eres el Cristo. Pues hoy quiero que hablemos de eso, de quién es Jesús. Y le invito para que hagamos este recorrido y descubramos por lo menos cuatro cosas acerca de quién es Jesús. Y lo primero que descubrimos es que Jesús es nuestro sanador, mi sanador, tu sanador. En Mateo 4:23 dice que Jesús recorrió toda Galilea sanando a la gente de toda enfermedad y de toda dolencia. Y si nos damos a la tarea de leer los cuatro evangelios, vamos a encontrar cantidad de milagros de sanidad que Dios obraba en la gente. Y permítame decirle que el mismo Jesús que sanó hace más de 2000 años es el mismo Jesús que hoy en día, que en este año, que en este momento, que en este presente, en tu presente, también quiere obrar en salud para tu cuerpo físico. Hebreos 13:8 dice que Jesús es el mismo de ayer, de hoy, de mañana y de siempre, por los siglos de los siglos. Ese mismo Jesús está dispuesto a sanar. Lo único que tienes que hacer es reconocerlo como tu salvador, como tu sanador, y creer de todo corazón. ¿Quién es Jesús? En Juan 10:10 dice: el ladrón no ha venido sino para robar, para matar y destruir. Y dice Jesús: yo he venido para que tengan vida y para que la tengan en abundancia. ¿Quién es Jesús? Jesús es la vida. La verdadera vida espiritual nace cuando Jesús entra a nuestro corazón. Cuando usted le dice a Jesús: Señor, te reconozco como mi único y suficiente Salvador. Cuando invitas a Jesús a morar en tu corazón, a que haga parte de tu vida y de tu familia, a partir de ese momento, una nueva vida nace en usted. Ese mismo poder que resucitó a Jesucristo de entre los muertos entra a nuestro corazón. Que estábamos muertos espiritualmente, apartados de Dios, ese mismo poder de Jesús entra a nuestro corazón para resucitarnos, para darnos vida y, como lo hemos dicho todos estos días, para reconciliarnos con el Padre. Si queremos tener vida espiritual, una esperanza espiritual en Dios, la única manera es a través de Jesús. Y Él lo dice: yo he venido para que tengan vida y la tengan en abundancia. Es el único que puede darnos esa vida espiritual que realmente necesitamos. ¿Quién es Jesús? En Mateo capítulo 1, versículo número 21, cuando el ángel le anunciaba a María del nacimiento de Jesús, estas eran las palabras que el ángel pronunciaba a María: y darás a luz un hijo, y llamarás su nombre Jesús, porque él salvará a su pueblo de sus pecados. Porque él salvará a su pueblo de sus pecados. ¿Quién es Jesús? Jesús es el Salvador del mundo. Hay una gran verdad, hay una realidad, es que usted y yo no podemos salvarnos por nuestras propias fuerzas, ni por nuestros propios méritos, ni siquiera por nuestras propias obras. La salvación es un regalo divino, abierto para todos aquellos que le quieran aceptar. ¿Qué pasa con las obras? Las obras simplemente son el resultado de una vida cambiada y de una vida transformada por Dios. Mis obras no me van a salvar, lo que me salva es la obra de Cristo. Cuando yo me acerco a Cristo y Cristo me da una vida nueva y mi vida es cambiada, eso se refleja en obras, en actitudes diferentes, en una vida diferente, en una vida cambiada, pero eso no me salva. El que me salvó fue Cristo. Mis obras son el resultado de lo que Cristo hizo conmigo. ¿Y qué hizo conmigo? Salvarme. La religión no me salva. El que realmente nos salva es Jesús, el Hijo de Dios. Una de las preguntas que todos deberíamos hacernos en la vida es: ¿dónde vamos a pasar la eternidad? Pregunta difícil para algunos, pero la respuesta es sencilla. Si nosotros llegamos ante Jesús, nos rendimos ante Él con un corazón sincero, confesamos nuestro pecado y lo recibimos como nuestro único y suficiente Salvador, nuestra vida es salva y aseguraremos estar en la presencia de Dios cuando llegue ese momento. ¿Quién es Jesús? Jesús es nuestro perdonador. Él puede perdonarnos. En Mateo 9:6, Jesús dijo: para que sepan que el Hijo del Hombre tiene potestad en la tierra para perdonar pecados, te digo, ni yo te condeno, vete y no peques más. Jesús es nuestro perdonador. Eso hizo en la cruz cuando derramó su sangre y entregó su vida por nosotros. Primera de Juan capítulo 1 versículo número 9 dice que si usted y yo confesamos nuestro pecado, Él es fiel y justo para perdonar nuestros pecados y limpiarnos de toda maldad. Y podríamos hablar mucho acerca de quién es Jesús. La Biblia lo relata como nuestro pastor, como el agua de vida, como el pan de vida, como el rey, como el libertador, como el amor, cuando dice que Él es amor. Y podríamos hablar muchas cosas acerca de Jesús, pero queremos que estas cuatro cosas se queden grabadas en nuestro corazón. Jesús es tu sanador. Si estás enfermo, Él quiere sanarte. Él es la vida. Él quiere restaurar tu vida espiritual y tu relación con el Padre. Él es tu salvador. Él es quien perdona todos tus pecados. Acerquémonos a Él. Le invito para que juntos oremos a Dios. Señor, hoy reconocemos tu grandeza, reconocemos tu poder, reconocemos tu gran amor para con nosotros, en que siendo nosotros pecadores, tú entregaste tu vida en la cruz para perdonar nuestros pecados, para salvarnos, para sanarnos, para restaurarnos. Yo te doy gracias por eso, Dios. Gracias, Señor, porque tú prometes ser nuestro sanador. A eso viniste a la cruz, también para sanarnos de la enfermedad física, de la enfermedad del alma. Por eso hoy, Señor, entregamos toda dolencia, toda enfermedad, la llevamos a la cruz, creyendo, Señor, que el mismo Jesús que sanó hace más de 2000 años está hoy aquí a través de esta palabra, a través de este mensaje, llevando sanidad a todos los rincones del planeta. Yo te pido, Jesús, que por tu obra en la cruz, en cualquier lugar donde estén escuchando este mensaje y haya una persona creyendo en tu poder, creyendo que tú eres el sanador, yo te pido, Jesús, y declaro que tú obrarás en sanidad para el cuerpo físico. Tú lo prometes, Señor, y lo creemos de corazón y lo recibimos hoy. Gracias, Señor, porque tú eres nuestro perdonador. Perdona nuestro pecado. Nos hemos equivocado, hemos fallado, pero hoy nos acercamos creyendo que nuestro pecado tú lo perdonas y dices que lo llevas a lo profundo de la mar. Gracias, Señor, por perdonarnos. Gracias porque eres nuestro Salvador. Hoy te recibimos y te reconocemos como nuestro único y suficiente Salvador.

En una ocasión Jesús le preguntó a sus discípulos: ¿quiénes dicen los hombres que soy yo? Y ellos respondieron: unos dicen que eres Juan el Bautista, otros dicen que Elías, y otros alguno de los profetas. Entonces Jesús les hizo la siguiente pregunta: ¿y ustedes qué piensan? ¿Quién soy yo? En el instante Pedro le dijo: tú eres el Cristo. Pues hoy quiero que hablemos de eso, de quién es Jesús. Y le invito para que hagamos este recorrido y descubramos por lo menos cuatro cosas acerca de quién es Jesús. Y lo primero que descubrimos es que Jesús es nuestro sanador, mi sanador, tu sanador. En Mateo 4:23 dice que Jesús recorrió toda Galilea sanando a la gente de toda enfermedad y de toda dolencia. Y si nos damos a la tarea de leer los cuatro evangelios, vamos a encontrar cantidad de milagros de sanidad que Dios obraba en la gente. Y permítame decirle que el mismo Jesús que sanó hace más de 2000 años es el mismo Jesús que hoy en día, que en este año, que en este momento, que en este presente, en tu presente, también quiere obrar en salud para tu cuerpo físico. Hebreos 13:8 dice que Jesús es el mismo de ayer, de hoy, de mañana y de siempre, por los siglos de los siglos. Ese mismo Jesús está dispuesto a sanar. Lo único que tienes que hacer es reconocerlo como tu salvador, como tu sanador, y creer de todo corazón. ¿Quién es Jesús? En Juan 10:10 dice: el ladrón no ha venido sino para robar, para matar y destruir. Y dice Jesús: yo he venido para que tengan vida y para que la tengan en abundancia. ¿Quién es Jesús? Jesús es la vida. La verdadera vida espiritual nace cuando Jesús entra a nuestro corazón. Cuando usted le dice a Jesús: Señor, te reconozco como mi único y suficiente Salvador. Cuando invitas a Jesús a morar en tu corazón, a que haga parte de tu vida y de tu familia, a partir de ese momento, una nueva vida nace en usted. Ese mismo poder que resucitó a Jesucristo de entre los muertos entra a nuestro corazón. Que estábamos muertos espiritualmente, apartados de Dios, ese mismo poder de Jesús entra a nuestro corazón para resucitarnos, para darnos vida y, como lo hemos dicho todos estos días, para reconciliarnos con el Padre. Si queremos tener vida espiritual, una esperanza espiritual en Dios, la única manera es a través de Jesús. Y Él lo dice: yo he venido para que tengan vida y la tengan en abundancia. Es el único que puede darnos esa vida espiritual que realmente necesitamos. ¿Quién es Jesús? En Mateo capítulo 1, versículo número 21, cuando el ángel le anunciaba a María del nacimiento de Jesús, estas eran las palabras que el ángel pronunciaba a María: y darás a luz un hijo, y llamarás su nombre Jesús, porque él salvará a su pueblo de sus pecados. Porque él salvará a su pueblo de sus pecados. ¿Quién es Jesús? Jesús es el Salvador del mundo. Hay una gran verdad, hay una realidad. Es que usted y yo no podemos salvarnos por nuestras propias fuerzas, ni por nuestros propios méritos, ni siquiera por nuestras propias obras. La salvación es un regalo divino abierto para todos aquellos que le quieran aceptar. ¿Qué pasa con las obras? Las obras simplemente son el resultado de una vida cambiada y de una vida transformada por Dios. Mis obras no me van a salvar, lo que me salva es la obra de Cristo. Cuando yo me acerco a Cristo y Cristo me da una vida nueva y mi vida es cambiada, eso se refleja en obras, en actitudes diferentes, en una vida diferente, en una vida cambiada, pero eso no me salva. El que me salvó fue Cristo. Mis obras son el resultado de lo que Cristo hizo conmigo. ¿Y qué hizo conmigo? Salvarme. La religión no me salva.
el que realmente nos salva es Jesús, el Hijo de Dios. Una de las preguntas que todos deberíamos hacernos en la vida es: ¿dónde vamos a pasar la eternidad? Pregunta difícil para algunos, pero la respuesta es sencilla. Si nosotros llegamos ante Jesús, nos rendimos ante Él con un corazón sincero, confesamos nuestro pecado y lo recibimos como nuestro único y suficiente Salvador, nuestra vida es salva y aseguraremos estar en la presencia de Dios cuando llegue ese momento. ¿Quién es Jesús? Jesús es nuestro perdonador. Él puede perdonarnos. En Mateo 9:6, Jesús dijo: para que sepan que el Hijo del Hombre tiene potestad en la tierra para perdonar pecados, te digo, ni yo te condeno, vete y no peques más. Jesús es nuestro perdonador. Eso hizo en la cruz cuando derramó su sangre y entregó su vida por nosotros. Primera de Juan capítulo 1 versículo número 9 dice que si usted y yo confesamos nuestro pecado, Él es fiel y justo para perdonar nuestros pecados y limpiarnos de toda maldad. Y podríamos hablar mucho acerca de quién es Jesús. La Biblia lo relata como nuestro pastor, como el agua de vida, como el pan de vida, como el rey, como el libertador, como el amor, cuando dice que Él es amor. Y podríamos hablar muchas cosas acerca de Jesús, pero queremos que estas cuatro cosas se queden grabadas en nuestro corazón. Jesús es tu sanador. Si estás enfermo, Él quiere sanarte. Él es la vida. Él quiere restaurar tu vida espiritual y tu relación con el Padre. Él es tu salvador. Él es quien perdona todos tus pecados. Acerquémonos a Él. Le invito para que juntos oremos a Dios. Señor, hoy reconocemos tu grandeza. Reconocemos tu poder. Reconocemos tu gran amor para con nosotros, en que siendo nosotros pecadores, tú entregaste tu vida en la cruz para perdonar nuestros pecados, para salvarnos, para sanarnos, para restaurarnos. Yo te doy gracias por eso, Dios. Gracias, Señor, porque tú prometes ser nuestro sanador. A eso viniste a la cruz, también para sanarnos de la enfermedad física, de la enfermedad del alma. Por eso hoy, Señor, entregamos toda dolencia, toda enfermedad, la llevamos a la cruz, creyendo, Señor, que el mismo Jesús que sanó hace más de 2000 años está hoy aquí a través de esta palabra, a través de este mensaje, llevando sanidad a todos los rincones del planeta. Yo te pido, Jesús, que por tu obra en la cruz, en cualquier lugar donde estén escuchando este mensaje y haya una persona creyendo en tu poder, creyendo que tú eres el sanador, yo te pido, Jesús, y declaro que tú obrarás en sanidad para el cuerpo físico. Tú lo prometes, Señor, y lo creemos de corazón y lo recibimos hoy. Gracias, Señor, porque tú eres nuestro perdonador. Perdona nuestro pecado. Nos hemos equivocado, hemos fallado, pero hoy nos acercamos creyendo que nuestro pecado tú lo perdonas y dices que lo llevas a lo profundo de la mar. Gracias, Señor, por perdonarnos. Gracias porque eres nuestro Salvador. Hoy te recibimos y te reconocemos como nuestro único y suficiente Salvador.

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1: Parecía una escena de los tiempos de hierro, de la edad patriarcal, pero no lo era. El padre levantó el cuchillo de carnicero, de afilada hoja, y tomó a su hijo. La madre había corrido al patio despavorida, pidiendo auxilio. El padre, creyendo cumplir la voluntad de Dios, pasó la hoja del cuchillo por la garganta del hijo y le seccionó las carótidas. «Tienes que morir, hijo mío, por los pecados del mundo», había dicho con espantosa determinación. La escena no era de los tiempos de Abraham, sino en Randallstown, Maryland, Estados Unidos. Stephen Johnson, un hombre de 28 años, semi-trastornado sin duda, había sacrificado a su hijo Steve de solo 14 meses de edad. Amigo, gente fanatizada y trastornada hay mucha en este mundo. Stephen Johnson, que está bajo tratamiento psiquiátrico, es uno de ellos. Llevado por sus propias imaginaciones y quizá por el uso de drogas, llegó a creerse Dios y su hijo pequeño, Jesucristo, y por eso cometió el hecho. Amigo, así ha pasado durante todos los siglos que el cristianismo lleva de existencia en este mundo. Gente fanática, gente que se deja llevar de sus ideas, sus impresiones, sus sueños, sus visiones, más que por la Biblia, ha caído en excesos, desatinos y locuras. No es necesario, mi amigo, que nadie más muera por los pecados del mundo. Solo Jesucristo, Dios, hecho hombre, podía morir en rescate de todos los pecadores. Y Jesucristo murió una sola vez. Y su sacrificio es irrepetible. Con una sola vez que muriera, ha bastado para expiar los pecados de la humanidad entera durante todos los tiempos. Claramente dice el apóstol Pedro, en su primera carta universal, y aquí cito, mi amigo, porque también Cristo padeció una sola vez por los pecados, el justo por los injustos, para llevarnos a Dios. También la epístola a los Hebreos dice lo siguiente, así también Cristo fue ofrecido una sola vez para llevar los pecados de muchos. Amigo, nadie debe morir por los pecados de nadie. Cristo ya lo ha hecho por todos, de una vez y para siempre. ¿Qué debemos entonces hacer nosotros? Simplemente aceptar la validez eterna de ese sacrificio único y perfecto y reconciliarnos con Dios, dándole gracias por Jesucristo. Él murió una sola vez y una sola vez resucitó por usted, mi amigo. Acéptelo.
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1: En 2 Corintios 10:5 dice: derriba todo argumento y toda altivez que se levanta contra el conocimiento de Dios y lleva cautivo todo pensamiento a la obediencia a Cristo.
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1: En mis días de aprendizaje de utilizar una computadora, me enseñaron el concepto de GIGO, que en inglés es Garbage Input, Garbage Output, que traducido en español es basura que entra, basura que sale. Lo que ingresa en la mente domina nuestro pensamiento, y Pablo dice que tenemos que llevar todo pensamiento para que se sujete en obediencia a Cristo. La Biblia es muy específica cuando habla de proteger nuestras mentes. En primer lugar, protegerla de sobrecarga. ¿Sabes? Todo es más rápido hoy en día y con ello podemos también hacer más cosas. El peligro de esto que sobrecargamos nuestra mente y no tomamos el descanso transgrediendo el mandamiento de guardar reposo. Cuando la mente se sobrecarga, entonces saltan los fusibles y es más fácil caer en pecado. En segundo lugar, debemos de protegernos de las tentaciones. La mente es un campo de batalla estratégico, y si Satanás puede entretener mi pensamiento con alguna tentación, entonces el resto es historia. En Salmo 101:3 dice: me negaré a mirar cualquier cosa vil o vulgar. Por ello, tengo que ponerme el casco de salvación que dice en Efesios capítulo 6, para guardar mi mente de los dardos de la tentación. En tercer lugar, debo de protegerme contra la vanidad. El orgullo y la vanagloria es el pecado que sacó a Satanás del cielo. La gente te dirá a veces cosas que te hincharán la mente y el corazón. Por tanto, no permitas que la vanagloria entre en tu mente, pues te conducirá a toda clase de indecencias. Y cuarto, debemos de protegernos de falsas enseñanzas. La palabra nos anima a defender la fe que Dios ha confiado una vez y para siempre a su pueblo santo. La única manera para protegernos de las falsas enseñanzas es con la verdad de la palabra. Déjame compartir contigo un concepto importante. Tenemos que ser exigentes con nosotros mismos. Tenemos que controlar qué o quiénes tienen acceso a nuestras mentes. El concepto de la computadora también aplica para nosotros. Basura que entra, basura que sale. En otras palabras, lo que dice Mateo capítulo 12, de la abundancia del corazón, habla la boca. La mente es un regalo especial de Dios que debo guardar celosamente, con contraseña, y poner toda clase de filtros y antivirus para no permitir que se contamine y pierda su agudeza. Dios nos formó y nos regaló una mente brillante que, si está sujeta en obediencia a Cristo, es renovada y transformada por su Espíritu Santo. Puede ser gestadora de las ideas y de los proyectos más excelentes que todo ojo haya visto y oído haya escuchado. Déjame orar contigo en este día. Señor Jesús, vengo delante de ti en este día entregando mi mente para que tú puedas renovarla y transformarla por tu Espíritu Santo. Guarda y protege mi mente, Señor, y quita todo pensamiento que no te gusta y lléname de tu palabra y de tu sabiduría. En el nombre de Jesús. Amén.
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El día que todo cambió para siempre. El sueño de Samuel. Samuel era un niño con un gran sueño, convertirse en un artista reconocido. Cada día, después de la escuela, se sentaba en una vieja mesa de su casa y dibujaba con los pocos materiales que tenía. Usaba un lápiz roto y hojas recicladas, pero para él, esos dibujos eran ventanas a su imaginación. Sin embargo, su familia vivía con lo justo, y comprar nuevos materiales era imposible. Un día, mientras Samuel dibujaba una gran montaña con un sol brillante, el lápiz se partió por completo. Samuel se quedó mirando el pedazo roto en su mano, sintiendo que sus sueños también se quebraban. Esa noche, al acostarse, oró en silencio: «Dios, solo quiero poder dibujar». En sueños, Samuel se vio a sí mismo en una galería de arte, rodeado de sus dibujos. Una voz suave le susurró: «No temas, yo estoy contigo, sigue adelante». Al despertar, no podía sacarse ese sueño de la cabeza. Fue entonces cuando, al salir al patio, encontró una caja con lápices de colores, papeles y una nota que decía: «Para que sigas creando». Un vecino, al enterarse de su pasión, había decidido ayudarlo. Samuel entendió que Dios había escuchado su corazón. Lo que le pasó a Samuel también te puede pasar a ti. A veces, cuando sentimos que no hay salida, Dios se encarga de abrirnos caminos que no imaginamos. Confía en el Señor con todo tu corazón y no te apoyes en tu propia prudencia. 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

Hay momentos en nuestra vida donde todo se vuelve tan gris, tan oscuro, tan vacío quizás, donde lo único que puede hacer la diferencia es la presencia del Espíritu Santo de Dios en nuestras vidas. Yo no sé cómo tú estás ahora, pero lo que sí sé es que la presencia del Señor puede hacer la diferencia hoy, allí donde tú estás. ¿Por qué no cierras tus ojos y ahí donde estás, en la condición que tú estés, lo que estés haciendo? Alaba al Señor conmigo. Vamos, solo alábalo. Vamos, solo suelta esa adoración, aunque duela, aunque pese, aunque estés llorando, solo alábalo. Levanta tus manos al cielo.

0: Proverbios para tu vida diaria. El hombre prudente ve el peligro y se protege. El imprudente ciegamente avanza y sufre las consecuencias. El sabio teme al Señor y se aparta del mal. Pero al necio no le importa y es muy confiado. El ingenuo cree todo lo que le dicen, pero el prudente piensa cada paso que da. Esas palabras de sabiduría fueron tomadas del libro de Proverbios en la versión de la Nueva Biblia al Día.
1: Los israelitas hicieron un becerro en el monte Sinaí. Se inclinaron ante una imagen hecha de oro. Cambiaron a su glorioso Dios por la estatua de un toro que come hierba. Salmos 106, 19 y 20. Esta cita bíblica describe lo que es la idolatría en toda su magnitud. Cuando el ser humano sustituye la gloria del Dios soberano por cualquier ser o ídolo creado y le da un protagonismo, allí está ofendiendo la majestuosidad del Eterno. Cuando Aarón interviene en la fabricación de este becerro, eso desagradó al Señor y aunado a ese hecho, cuando el mismo pueblo declara «Estos son los dioses que te sacaron de Egipto», fue una ofensa muy grande hacia el único Abba Kadosh. En pocas palabras estaban afirmando que fueron estos dioses o ídolos los que habían abierto el Mar Rojo y eran los responsables de la liberación del pueblo. Hoy en día existen muchas personas que atribuyen las cosas de Dios a los dioses o ídolos. Hemos dicho muchísimas veces que el Eterno no comparte su gloria con nadie. No podemos creer que un ídolo, estatua o imagen se pueda comparar con la grandeza del Señor. No hay nada que físicamente pueda representar a Dios, ya que Él es espíritu. Si el hombre necesita de algo físicamente para representar al Señor, es porque su fe no es real. Creemos en el único Elohim verdadero, que aunque no lo vemos, estamos seguros que es el Dios digno de adoración. Fuera de Él no hay otro. Acércate al Señor con el anhelo de estar con Él y que tu vida pueda ser transformada a través de su amor sublime. Que Dios te bendiga en esta nueva jornada. Les habló Federico.

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1: En Eclesiastés capítulo 3, versículos 1, 9 y 11 dice: todo tiene su tiempo, y todo lo que se quiere debajo del cielo tiene su hora. ¿Qué es lo que en verdad gana la gente a cambio de tanto trabajo? Dios lo hizo todo hermoso para el momento apropiado.
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1: No tienes que ser un científico para saber que la tecnología ha tenido por lo menos tres efectos en el mundo. La tecnología ha hecho al mundo más pequeño, lo ha hecho más complejo y lo ha hecho más rápido. De hecho, ya vivimos en un mundo extremadamente rápido y la generación que viene lo hará más rápido aún. Sin embargo, la Biblia nos dice que la rapidez tiene efectos negativos dramáticos en nuestra vida. Dios nos hace recuerdo en nuestro pasaje que todo fue creado por Él para su momento apropiado. Para desacelerar el ritmo, ten en cuenta estos principios básicos. En primer lugar, obedece el cuarto mandamiento. Acuérdate del día de reposo para santificarlo. Es un hecho que la mayoría de los cristianos desobedecen este mandamiento e inclusive crean excusas santas para justificarse. Si Dios descansó después de la creación, ¿no crees que tú también debes de hacerlo? En segundo lugar, aplica el freno. Todo vehículo viene con un freno y sin él nos accidentamos. Por ello, aprende a usarlo con más frecuencia. Para ello es importante aprender a decir no. Jesús lo puso de esta manera en Mateo capítulo 16. Dice: ¿y qué beneficio obtienes si ganas el mundo entero, pero pierdes tu propia alma? Tercero, separa tiempo para orar. La oración usualmente es el último recurso en la vida de una persona. Sin embargo, la palabra nos insta a hablar con Dios en todo momento. ¿Cómo ayuda esto a disminuir la velocidad? Sencillo. Cuando entras en oración, tu alma y tu corazón y tu mente bajan de ritmo. Cuarto lugar, aprende a contentarte. Pablo dice esto acerca del contentamiento: he aprendido el secreto de vivir en cualquier situación. El contentamiento no significa que te acuestas en una hamaca y dejas de trabajar. Simplemente significa que tener más y lograr más no te hará necesariamente feliz. Y finalmente, confía en el tiempo de Dios. El que se apura se ahoga, dice un proverbio popular, y otro dice: más vale perder un minuto en la vida que la vida en un minuto. Cuando estás impaciente, en realidad estás diciendo: Dios, realmente te amo, pero no confío en tu tiempo. Por ello, debo dejar a Dios operar en su tiempo perfecto. Déjame compartir contigo un concepto importante. Es imposible seguir agregando cosas a la agenda sin eliminar algunas. Por ello, cuenta las bendiciones que ya tienes, compártelas y cosecharás felicidad. Sabes, muchas veces pensamos que el ir más rápido vamos a lograr más. Pero la palabra nos dice que no depende del que quiere ni del que corre, sino de Dios, quien tiene misericordia. Déjame orar contigo en este día. Señor Jesús, vengo delante de ti en este día para entregarte mi ritmo loco de correr de aquí para allá. Quiero aprender a vivir en quietud, a dejarte obrar, que tú seas el hacedor de toda mi vida. Hoy renuncio a mi agenda y te entrego mis anhelos y deseos para descansar en tus brazos. En el nombre de Jesús. Amén.
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1: La tragedia ocurrió de noche en una de las capitales más grandes del mundo. Joseph Hawkins, de 21 años de edad, estando en el patio de su casa, fue muerto a tiros desde un auto que pasó velozmente. Se supone que el joven había tenido vinculación con alguna pandilla de muchachos de la comunidad, aunque esto no pudo comprobarse. Fue un gran dolor para toda la familia. La madre de Joseph, Loma Hawkins, quien no se amilanó ante esa muerte, lanzó un programa de televisión que tituló El provecho de la agonía, en el que invitó a todas las madres que habían pasado por experiencia similar a venir a exponer ante las cámaras su sentir. El proyecto comenzó a tomar auge, pero 2 años después, la tragedia golpeó por segunda vez el hogar de Loma. Un segundo hijo, Geraldo, de 17 años de edad, fue asesinado en forma idéntica. El dolor para Loma fue casi insoportable. Pero al preguntarle si seguiría con el programa, ella respondió con énfasis, sí, y ahora con doble razón. He aquí, amigo, una madre doliente y sufrida, pero noble, valiente, determinada, que tomó su desgracia como cosa inevitable y dándole vuelta al dolor, lo usó para lanzar un proyecto que está ahora cambiando la situación de la comunidad. En la zona donde ella vive, este tipo de asesinatos ocurrían a diario. El esfuerzo de esta mujer está cambiando ahora el ambiente. El comentario de ella es: espero abrir camino poco a poco en la conciencia de tanto adolescente que por tener un auto potente y un arma de fuego en la mano se cree con derecho a matar al que se le ocurra. Amigo, ante desgracias así, la reacción del doliente toma uno de dos cursos. O sume a la persona destrozada en una profunda depresión de la cual no haya ni desea hallar salida, o reacciona como lo hizo Loma Hawkins, quien ante el terrible dolor de ver a su hijo muerto a balazos, levantó su vista al cielo y dijo: Señor, ayúdame a encontrarle algún provecho a esta tragedia. Ella no solo se permitió hallar consuelo y fortaleza, sino que actuó inmediatamente en ayuda de otros y en su dolor usó su agonía para lanzar un proyecto que está cambiando su comunidad. En medio de su desesperación, amigo, pida a Dios gracia para llenar primeramente su propio corazón con amor y con perdón y para ayudar después a otros en similar aflicción. Dios es más grande que toda tragedia y Él puede cambiar en provecho lo que es desastre. Él solo espera su invocación.
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1: Día 67. Dichosos más bien los que oyen la palabra de Dios y la obedecen. Lucas 11:28. La bendición.
2: Cada instante que vivimos es una bendición. Cada vez que despertamos es una bendición. Cada enseñanza que nos da la vida es una bendición. Cada experiencia que vivimos es una bendición. Encontrar el amor y recibir el amor es una bendición. Cada tropiezo es una bendición porque nos acerca más a Dios. Conocerle cada día es una bendición. Cada vez que triunfo es una bendición. Aún así, la mayor bendición es haber conocido a Jesús y tener vida eterna. Estas son algunas de las cosas en las que puedes ver la mano de Dios cada día de tu vida. Déjate sorprender por Dios.
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3: 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Guía mis pasos conforme a tu palabra, para que no me

0: Me domine el mal. Salmos 119-133. Cuando nuestros hijos están pequeños y a medida que van creciendo, siempre necesitarán de nuestra guía y dirección. Así es nuestra vida. Siempre necesitaremos de las directrices de la palabra de Dios para no sucumbir en un mundo donde impera la maldad y lo que desafía la soberanía del Eterno. No es fácil permanecer firme, sobre todo cuando no tenemos una referencia moral que nos conduzca. En este capítulo, David consuetudinariamente hace referencia al cumplimiento de la ley y cómo ésta nos hace sabios y nos ayuda a tomar las decisiones más coherentes. Es normal en el ser humano guiarse por su instinto o su corazón. Este último es catalogado por el profeta Jeremías como engañoso, es decir, no digno de fiar. Cuando nos sometemos a la guía de la palabra, tendremos una sensibilidad espiritual que nos acerca más a Dios. Esa Biblia que quizá tienes en casa adornando una biblioteca es una fuente de sabiduría permanente que, en la medida que nos expongamos a ella, producirá beneficios en nuestra espiritualidad. Solo podemos contrarrestar el mal no con una actitud pasiva, sino actuando con bondad movido por cada precepto bíblico. La Escritura no es para adornar tu biblioteca o tenerla abierta para que se llene de polvo. Su utilidad viene dada cuando es leída y meditada en el corazón. Todo el que la lee es una mejor persona y, sobre todo, conoce el propósito por el cual Dios le creó. Tal como dice la reseña contenida en los Nuevos Testamentos donados por los Gedeones Internacionales y que reza de la siguiente forma: la Biblia, léala para ser sabio, créala para ser salvo y practíquela para ser santo. Que tengas un excelente día. Les habló Federico Quintana Guerrero.
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2: Un gusto saludarles y permítame contarle el siguiente cuento, la siguiente historia que nos plantea verdades importantes a reflexionar. Dice este cuento que había una vez una jarra de agua fresca y cristalina, en la que todas las gotas de agua se sentían orgullosas de ser muy transparentes. Y día tras día se felicitaban unas a otras por su limpieza y su belleza. Hasta que un día, una de aquellas gotas decidió que, aburrida de su limpia existencia, quería probar el ser una gota sucia. Las demás trataron de desanimarla, pero ella insistió, y sin apenas darse cuenta, en cuanto la gota se volvió sucia, ensució a todas las gotas de su alrededor, y que una a otra, vez tras vez, hicieron lo mismo con sus vecinas, y en un instante, toda el agua en la jarra se ensució. Las gotas trataron de limpiarse, pero no tenían éxito. Hicieron de todo, pero era imposible terminar de sacudirse la suciedad. Finalmente, mucho tiempo después, la jarra acabó en una fuente. Y solo cuando volvió a entrar mucha agua limpia, las gotas recuperaron su transparencia y belleza inicial. Ahora, todas saben que si quieren ser unas gotas limpias, todas y cada una deben serlo siempre, aunque les cueste, porque se dieron cuenta que arreglar lo malo de una sola gota cuesta muchísimo trabajo. ¿Y sabe algo, mi amiga y mi amigo? Lo mismo sucede con nuestra vida. Para que usted y yo conservemos esa jarra limpia de la familia, de nuestra vida, además de la presencia de Dios en ella, que es la única fuente que puede darnos esa limpieza total, también es importante, escuche esto, cuidarnos de quién nos rodeamos. Mire, de las personas con la cual nos asociamos, tomamos muchos de nuestros pensamientos y actitudes. Mire cuántas veces nos quejamos porque las cosas no nos salen bien, o porque las circunstancias están muy complicadas alrededor de nuestra vida, y empezamos, en medio de esa situación, a buscar culpables de un lado y del otro. Pero le pregunto, ¿ya ha analizado si ciertos amigos con los que últimamente se ha asociado son los causantes de crear e influenciar en usted ciertos pensamientos, actitudes y hábitos que han hecho que las circunstancias de su vida cambien para mal? ¿Ya ha revisado eso? Mire, mi amiga y mi amigo, está demostrado que muchas veces es necesario hacer ciertos cambios en nuestras amistades para que podamos cambiar ciertas actitudes dañinas y negativas en nuestra vida. Mire, la Biblia, en 1 Corintios capítulo 15, verso 33, dice que no nos dejemos engañar, que las malas compañías corrompen, dañan las buenas costumbres. Puede que muchos digan el día de hoy, yo no permito que ellos me afecten. Otros dirán, yo sé manejar las cosas. Otros cuantos responderán, yo lo controlo, yo sé hasta dónde puedo llegar. Pero recuerde, la Biblia dice que no nos dejemos engañar, que no nos engañemos a nosotros mismos. Porque una mala compañía, una mala asociación, daña. Así como la gota de agua sucia dañó el agua limpia. Escuche esto. Una mala compañía es detonante de malas actitudes y daña no solo nuestra vida, sino la vida de nuestra familia y, de lo más importante en ella, nuestros hijos. Y nos daña, repito, porque lo que vemos, oímos y vivimos con esas malas compañías empiezan a crear en nosotros malos pensamientos, malas acciones, malos hábitos que a su vez crean circunstancias difíciles, bien difíciles, circunstancias que dañan nuestra vida. Por eso, decida hoy asociarse con las personas correctas. Busque buenos ejemplos que usted pueda seguir. En la Biblia encontramos a un hombre llamado Timoteo. Era un hombre muy joven y, por supuesto, rodeado de todos los peligros, tentaciones e influencias que como joven podía tener. Pero ¿sabe qué le ayudó a Timoteo a permanecer firme, a no desviarse? Que Timoteo tomó a Pablo como un ejemplo a seguir. Dice 2 de Timoteo capítulo 3, verso 10 y 11, que Timoteo había decidido seguir la doctrina que el apóstol Pablo le había enseñado. La conducta de Pablo, el propósito de vida de Pablo, su fe, su amor, su paciencia y su perseverancia frente a los obstáculos de la vida. Timoteo se sostuvo firme en medio de todos los peligros, influencias y tentaciones que como joven podía tener, porque supo asociarse, porque supo a quién escuchar, porque supo de quién tomar consejo. La pregunta el día de hoy es, ¿a quién usted y yo estamos escuchando? ¿De quién estamos tomando consejo? ¿A quién estamos imitando? Recuerde esto, si queremos preservar el agua limpia de la jarra de nuestra familia, entonces que usted y yo no seamos como esa gota de agua que se cansó de ser limpia y que luego salió a ensuciarse y después empezó a dañar a otros. Cuidemos nuestra vida, la vida de nuestra familia y la vida de nuestros hijos. Y empecemos por allí, escogiendo muy bien nuestras amistades. Por supuesto, sin olvidar a Dios en medio de casa, que es lo más importante. Le invito para que juntos hagamos una oración a Dios. Señor, te doy muchas gracias por cada persona que se une con nosotros en esta oración. Gracias, Señor, por este desafío que nos has enseñado en esta mañana, en este devocional. Ayúdanos, Señor, para seguir siendo fieles a ti y firmes en nuestros principios y nuestros valores. Ayúdanos, Dios, a ser de testimonio para nuestra familia, para nuestros hijos, Dios. Que ellos también nos vean a nosotros como un ejemplo, como un modelo que deben seguir. Ayúdanos a tener carácter. Muéstranos, Espíritu Santo de Dios, con qué personas debemos cortar de nuestra vida. ¿A qué personas no deberíamos dedicarles tanto tiempo? Pero también muéstranos a qué personas sí deberíamos dedicarles buen tiempo. No queremos dañar nuestra vida. No queremos dañar el propósito que tú tienes con nosotros, con nuestra familia y con nuestros hijos. Ayúdanos, Dios, a asociarnos bien, a no permitir que las buenas costumbres se pierdan por una mala asociación. Bendice a cada persona que escucha este devocional, a cada persona que lo comparte. Bendice a cada persona que ora con nosotros, que escucha y comparte este devocional. Bendícelos a ellos y sus familias. Y hoy te declaramos, Cristo Jesús, como nuestro Señor y como nuestro Salvador.

0: Reflexiones para la vida. Enséñanos a entender la brevedad de la vida para que crezcamos en sabiduría. Salmos 90:12. A medida que van pasando los años, sentimos que el tiempo corre a mayor velocidad cada día. Cuando éramos niños, como que todo era más lento. Anhelábamos crecer rápido y sentíamos que era largo el trayecto. Ya en la adultez notamos que los años corren de manera vertiginosa y no hay nada que podamos hacer para detenerlos. Dice la porción de hoy que es sabio pedirle al Eterno que nos permita entender lo efímera que es la vida. Pareciera larga, pero no es así. Y a medida que envejecemos, sentimos que cada día estamos más próximos a partir de este mundo. La sabiduría que viene de lo alto, la cual requerimos para vivir de manera acertada, cada día nos instará a hacer tesoros en el cielo, los cuales no se deterioran con el tiempo. Procuremos darle importancia a nuestra vida espiritual y sobre todo a nuestra eternidad. No permitamos que la pirotecnia del mundo nos distraiga y lleguemos a nuestro final en esta tierra sin haber resuelto nuestra vida eterna. Recuerda, no es tan larga la vida como parece. Es menester vivirla con sabiduría y con un sentido de que es el ensayo para la verdadera vida que está más allá de la muerte. La verdadera sabiduría del ser humano no la da un legado que pueda dejar, sino lo sabio que fue en su preparación para asumir la eternidad. Es mientras respiremos que podremos decidir dónde pasaremos la vida eterna. Cuando se cumpla nuestro ciclo en esta tierra, ya nada se podrá hacer. Este es el mejor momento para decidirte a seguir a Jesús. La eternidad te espera. ¡Feliz día! Les habló Federico Quintana Guerrero.
1: Un gusto saludarles. Nos es difícil muchas veces aceptar lo que Dios está haciendo con nuestra vida. ¿Cuántas veces le decimos a Dios: Dios, la verdad no entiendo lo que está pasando con mi vida? Señor, mi vida es un desorden, mi vida es un caos. Se levanta una y otra situación. Todo parece confuso. Puede que todo te parezca desordenado. Pero un día entenderás todo lo que estoy haciendo contigo. Mire, mi amiga y mi amigo, hay momentos de nuestra vida donde no entendemos ciertas cosas que nos suceden. Allí, en medio de esas situaciones, es donde debemos decir: aunque no pueda entender lo que estoy viviendo, Dios sabe lo que está haciendo. Él está al control de todo. Él sabe los tiempos. Él sabe cuándo es el momento indicado. Y nuestra tarea como humanos es simplemente dar lo mejor de nuestra vida, ser fuertes y valientes, y por supuesto seguir creyendo que a Dios nada lo toma de sorpresa, que Él está al mando, al control de todo. Mire, eso fue lo que vivió un hombre en la Biblia llamado José, el hombre que llegó a convertirse en el segundo al mando después de Faraón en Egipto. Cuenta el libro de Génesis que José desde muy niño tenía un sueño. Dios lo había escogido para ser alguien grande, alguien destacado. Dios tenía a José para cumplir un propósito. Desde niño se lo estaba revelando. Pero lo único que José veía en su vida, aún desde muy joven, era todo lo contrario. Lo que vivía José no era para nada parecido en lo que había soñado. Sus hermanos lo envidiaban, le hacían la vida imposible. Luego, por esa envidia que sentían, por poco y lo matan. Sí, sus propios hermanos por poco le matan. Después, sus hermanos lo venden como esclavo y más adelante fue acusado injustamente y cayó en una cárcel. Esa era la vida de José durante muchos años. A la vista humana, desde abajo, la vida de José podríamos decir que era un caos. Parecía que como que Dios se había olvidado de él. Parecía que Dios se había olvidado bendecirle. Todo parecía que Dios se había olvidado que tenía un propósito con él. Cualquiera de nosotros de pronto le hubiese dicho al Señor: Señor, ¿y en dónde está mi sueño? ¿En dónde está mi propósito? ¿En dónde están las bendiciones? aparentemente por ninguna parte. Pero ¿sabe algo? En medio de todos esos hilos, Dios estaba tejiendo la vida de José. Y creo que José lo tenía muy claro. Por eso José nunca renegó. Por eso José nunca se quejó. Por eso nunca se apartó de Dios. Nunca olvidó su sueño. Por eso nunca dejó de ser fiel a Dios. Porque sabía que él estaba en las mejores manos, en las manos de Dios. Así su situación fuera todo lo contrario a lo que él había soñado. Quiero que sepa esto, mi amiga y mi amigo. Mientras usted y yo estemos en las manos de Dios, todo saldrá bien. Eso pasó en la vida de José. Lo único que se veía aparentemente era una cantidad de hilos desordenados. Hasta que un día algo pasó en la vida de José. Fue sacado de la cárcel y llegó a convertirse en el segundo después de Faraón. Y Dios usó esa posición de José para guardar a toda la familia de Jacob, a toda la familia de Israel. Los guardó de una hambruna impresionante que había en toda la tierra. Y tiempo después Dios les mostró a todos lo que había hecho con José. ¿Sabe algo, mi amiga y mi amigo? Lo mismo sucede con usted y conmigo. Hay cosas que Dios hace y no las entendemos porque estamos viendo las cosas desde abajo, desde nuestra perspectiva humana. Pero no baje los brazos, no se desanime. Crea esto, Dios está al mando. Dios está haciendo de su vida, de mi vida, de nuestra vida, el mejor bordado. Dios sabe lo que está haciendo. Simplemente confiemos en él. El Salmo capítulo 27, verso 13 y verso 14, dice que usted y yo veremos la bondad de Dios en esta tierra, en la tierra de los vivos. Y también dice que tan solo esperemos con paciencia y que seamos esforzados y valientes. Ese es nuestro trabajo, esperar con paciencia, ser esforzados y valientes y confiar en Dios. Y en su momento, en su tiempo, veremos la bondad de Dios. Y permítame cerrar este devocional con las mismas palabras que Jesús le dijo a Pedro en Juan 13:7. Hay cosas que no comprendemos ahora, pero las entenderemos después. Señor, te doy muchas gracias por cada persona que ora con nosotros en este devocional. Dios, hay situaciones tan difíciles que muchas veces vivimos que nos llevan a perder la fe, a bajar los brazos, a perder la esperanza, a desanimarnos, a llenarnos de tristeza. Pero hoy, Señor, queremos decirte que confiamos en ti, que vamos a hacer nuestro trabajo y es confiar en ti, ser valientes y esforzados y esperar en ti, esperar tus tiempos. Y sabemos, Dios, que veremos tu bondad en esta tierra. Señor, ayúdanos para que nuestra fe no falte. Hoy simplemente nos entregamos en las mejores manos, en tus manos, sabiendo que contigo estamos seguros. Bendice a cada persona que se conecta con nosotros, bendícelos a ellos y sus familias. Y hoy te declaramos, mi Cristo, como nuestro Señor, como nuestro Salvador. Escribe nuestro nombre en el libro de la vida y gracias por darnos contigo una nueva vida y una nueva esperanza.

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1: Fe es confiar en Dios. Es estar totalmente seguros que uno va a recibir lo que está esperando. Fe es estar convencido de que algo existe, aunque no lo pueda ver. Eso es la fe. Tener la plena confianza que vamos a recibir aquello que estamos esperando. El problema es que muchas veces miramos las dificultades, perdemos la esperanza y pensamos que Dios nos ha abandonado. Fue lo mismo que le pasó al apóstol Pedro. En Mateo capítulo 14, del versículo 22 al versículo número 23, dice que Jesús le dijo a sus discípulos que se fueran en una barca mientras él se iba a orar a solas. Cuando llegó la noche, estaba Jesús solo orando, y la barca ya estaba bastante lejos de tierra firme. Dice que las olas azotaban la barca porque había un viento en contra. Ya era la madrugada. Y Jesús se fue hacia ellos caminando sobre el agua. Cuando los discípulos lo vieron andar sobre el agua, se asustaron y gritaron llenos de miedo: ¡Es un fantasma! Pero Jesús les habló diciendo: ¡Calma! ¡Soy yo! ¡No tenga miedo! Entonces Pedro le respondió: Señor, si eres tú, ordena que yo vaya hasta ti sobre el agua. Ven, le dijo Jesús. Pedro entonces bajó de la barca y comenzó a caminar sobre el agua en dirección a Jesús. Pero al notar la fuerza del viento, tuvo miedo y comenzó a hundirse y gritó: ¡Sálvame, Señor! Dice que al momento Jesús lo tomó de la mano y le dijo: ¡Qué poca fe tienes! ¿Por qué dudaste? Y dice que en cuanto subieron a la barca, se calmó el viento. Entonces los que estaban en la barca se pusieron de rodillas delante de Jesús y le dijeron: ¡De verdad que tú eres el Hijo de Dios! Pedro caminó sobre las aguas en una actitud de fe. Pero quiero que notemos tan solo dos frases que están en la parte final del verso 29 y en la parte inicial del verso 30 de Mateo 14. Dice que cuando Pedro bajó de la barca, comenzó a caminar sobre el agua en dirección a Jesús. Tenía su mirada puesta en Jesús, su enfoque en Jesús. Pero al notar la fuerza del viento, tuvo miedo y comenzó a hundirse. Permítame compartirle con este pasaje de dos enemigos que tenemos de nuestra fe. Dos enemigos de nuestra fe. Y el primero de ellos es movernos por las circunstancias, por lo que está pasando a nuestro alrededor. Eso pasó con Pedro. Mientras él iba en dirección a Jesús, mientras él estaba enfocado en Jesús, mientras tenía su mirada puesta en Jesús, seguía caminando sobre el agua. ¿El viento soplaba fuerte? Claro que sí. ¿Las olas seguían azotando la barca? Claro que sí. Las circunstancias no eran buenas. Pero allí estaba Pedro caminando sobre las circunstancias, caminando sobre la tormenta, caminando a pesar de cómo el viento golpeaba fuerte a la barca. Pero caminó mientras estaba enfocado en Jesús. Pero dice que cuando él empezó a notar la fuerza del viento, cuando comenzó a notar la fuerza del viento, tuvo miedo y comenzó a hundirse. Mire, sí podemos ver las circunstancias, podemos ver que las circunstancias son contrarias, eso no lo podemos negar, y no se trata de decirnos mentiras, que todo va marchando de maravilla, cuando sabemos que hay cosas difíciles. La idea es que así usted vea la fuerza del viento, vea los problemas, las adversidades, no se mueva por ellas. Y ahí está uno de los grandes enemigos de la fe. Recuerda siempre algo: es que Dios promete estar a tu lado. Mire, allí estaba Jesús al lado de Pedro, pero Pedro decidió enfocar su mirada en lo difícil de la situación y por un instante se olvidó hacia quién estaba caminando. Mire, Dios promete estar a nuestro lado sin importar las circunstancias. Y Él nos va a fortalecer y Él nos dará la capacidad de sostenernos, aún de no perder el gozo en medio de esa situación difícil. Y nótese lo que pasó después de Pedro notar la fuerza del viento. Dice que tuvo miedo. Y el segundo enemigo de nuestra fe se llama movernos por nuestros sentimientos, movernos por nuestras emociones. Y eso fue lo que le pasó a Pedro. Solo dos cosas hizo y su fe se debilitó. Inicialmente caminó sobre el agua, pero de un momento a otro se movió por las circunstancias, y ese moverse por las circunstancias hizo que entrara en él una sensación de miedo y de temor. No nos movamos por lo que sentimos ni por nuestras emociones. Muchas veces nuestra fe flaquea porque nos sentimos tristes por algo que pasó. Entonces, eso que pasó nos afectó de tal manera que ya pensamos que Dios no nos escucha, ya pensamos que Dios nos abandonó. Pero eso viene porque nos movimos por nuestras emociones, o nos enojamos por algo que sucedió y también nos enojamos con Dios, o cargamos sentimientos de culpa por errores que cometimos hace algunos años, por pecados que cometimos hace algún tiempo, y aunque le pedimos perdón a Dios y Dios nos perdonó, nosotros todavía seguimos autoflagelándonos, no hemos aceptado el perdón de Dios y sentimos que Dios se ha alejado de nuestra vida, todo por sentimientos de culpa, por no perdonarnos a nosotros mismos. Dos enemigos de nuestra fe: movernos por las circunstancias y movernos por nuestras emociones. Le invito para que juntos oremos a Dios. Señor, te damos muchas gracias porque tú prometes estar con nosotros siempre, todos los días hasta el fin del mundo. En momentos buenos allí estás, en momentos difíciles también estás a nuestro lado. Aún cuando pensamos que nos has abandonado, allí estás a nuestro lado. De eso estamos plenamente convencidos, Dios. Te pedimos que nos fortalezcas en la fe, que no desmayemos, que nuestra fe no caiga, que nuestra mirada esté puesta siempre en ti, Dios. Que podamos caminar por encima de las circunstancias enfocados en ti. Que estemos completamente seguros que tú estás por encima de las circunstancias. Que cualquier problema, por grande que sea, no es nada comparado a tu grandeza. Ese es el Dios que tenemos. Un Dios grande que todo lo puede. Señor, hoy decidimos no movernos por nuestras emociones, sino basados en lo que tú eres. Que sin importar lo que sintamos, no apartemos la mirada de ti y no perdamos el gozo que tú nos has dado. Abrimos nuestro corazón a ti, Jesús. Te reconocemos como nuestro Señor, como nuestro Salvador personal. Gracias por perdonar nuestros pecados y gracias porque nos das una nueva vida y una nueva esperanza a través de ti.

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0: Señor, estamos en el momento perfecto para ver tu gloria arropar la tierra. Nosotros volvemos a declarar en el nombre de Jesús la isla de Puerto Rico, la isla del Cordero. Sí, Señor, nosotros invocamos tu reino sobre esta isla. Establécete, reino de Dios, establécete en esta tierra, en el nombre de Jesús, en el nombre de Jesús. Sí, amén, amén.
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2: En Mateo 9, 28 al 29 dice: vinieron a él los ciegos y Jesús les dijo: ¿creéis que puedo hacer esto? Ellos dijeron: sí, Señor. Entonces les tocó los ojos diciendo: conforme a vuestra fe, os sea hecho.
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2: Los ciegos que llegaron a Jesús vinieron con una gran expectativa. Querían ver. Si no vivimos con una gran expectativa de ver la mano de Dios obrar en nuestras vidas todos los días, te aseguro que estaremos viviendo una vida con pocos logros, pocos resultados, poco crecimiento, poca fe, en resumen, una vida apagada. Vivir con expectativa demanda fe, y la fe es como un músculo que necesita ser ejercitado diariamente. He aquí algunas de las formas que Dios prueba nuestra fe y por ende también nuestra expectativa. La expectativa es probada por el dinero. Sí, Señor, todos tenemos la expectativa de cobrar nuestro salario a fin de mes. Y para muchas personas, las finanzas son la prueba más grande de todas. ¿Sabes? Dios usa el dinero para probar nuestra fe. En la Biblia, la palabra de Dios nos dice que si no se puede confiar en nuestra administración, ¿cómo se podrá confiar riquezas mayores? Por ello, no le huyamos a esta prueba porque son depósitos en nuestra fe para luego poder extraer riquezas. La expectativa también es probada por el retraso. A nadie le gusta esperar y peor aún hacer cola en algún lugar. Sin embargo, la expectativa creada por algún retraso aumenta el gozo de la recompensa, según Salmos 37. La práctica común en la gente es primero el gusto, luego el susto. Pero Dios indica que el gusto será más grande si aguardamos el tiempo correcto cuando Él lo indique. La expectativa también es probada por las dificultades. Los desafíos y los problemas prueban nuestra fe y aumentan la expectativa. La Biblia nos asegura que aun cuando esto es parte normal de la vida, no dura mucho y tiene un resultado de gloria para nuestras vidas, según Primera de Pedro. La expectativa también es probada en las cosas pequeñas. El que no honra lo pequeño no puede manejar lo grande. Permite que pueda compartir contigo un concepto importante. Si cada oración fuese contestada inmediatamente, si cada necesidad fuese cubierta automáticamente, o si cada problema se solucionaría sin retraso, no necesitaríamos la fe. Gracias a Dios esto no es así, por ende nuestra expectativa de la intervención divina crece y nuestra dependencia de Dios aumenta, que es exactamente lo que Él quiere que suceda en nuestras vidas. Nuestra fe tiene que estar tan arraigada en Cristo que ni el dinero, ni el retraso, ni los problemas puedan cambiar nuestro deseo de vivir con la expectativa de una vida plena y victoriosa. Permite que pueda orar contigo en este día. Señor Jesús, vengo delante de ti con una gran expectativa de conocerte mejor y tener una relación más íntima contigo. Señor, vengo a rogarte también que puedas fortalecer y aumentar mi fe para lograr cosas más grandes para ti. Y por ello, hoy te entrego mi todo, para que en todo te pueda ser fiel. En el nombre de Jesús. Amén.
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0: 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Verdades bíblicas para los problemas de hoy en la vida de la familia Maderos.
1: Gracias a todos por acompañarnos en este momento. Y aunque es duro aceptar la muerte de Esteban, tenemos la certeza que lo vamos a volver a ver en el cielo. Todo el proceso de la enfermedad de Esteban fue una lucha muy dura entre lo que nosotros queríamos y lo que Dios quería. Dios siempre sabe lo que es mejor para sus hijos.
2: Espero que muchos de quienes escucharon Esteban del amor de Dios lo puedan volver a ver en el cielo.
3: La esperanza del cielo nos trae gozo en medio del dolor, porque a pesar de que Esteban ya no está con nosotros ahora, en la eternidad lo vamos a volver a ver.
1: Doctor, qué sorpresa verlo. Gracias por venir.
4: Señor Maderos, me impactó la paz y la esperanza que vi en sus rostros cuando sepultaban a Esteban. Nunca he visto algo así antes.
1: Doctor, solo Jesucristo en nuestras vidas nos puede dar esperanza, aún en medio de la muerte.
4: La mirada de Esteban se ha quedado grabada en mi mente. Todo esto es extraño aún para mí. Esteban siempre me hablaba sobre el cielo, y un día me dijo que no tenía miedo de morir, porque él sabía que iba a ir al cielo.
1: Esa es la certeza de todos los que confiamos en Dios.
5: En el cielo disfrutaremos de gozosa comunión con todos los que a través de las edades depositaron su fe en Jesucristo. Volveremos a ver a nuestros viejos conocidos. La Biblia dice, Dios nos destinó para recibir la salvación por medio de nuestro Señor Jesucristo. Él murió por nosotros para que en la vida o en la muerte vivamos con Él para siempre.
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especialista en imposibles. Yo no sé qué usted necesita, pero Él tiene el poder para darle el milagro hoy. Le invito a que cante conmigo esta canción. 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
2: En un mundo lleno de preocupaciones y ansiedades, las palabras de Jesús resuenan con una claridad eterna. En el Sermón del Monte, Él nos recuerda. ¿Por qué se preocupan por lo que van a comer o beber, o por su ropa? Miren los pájaros del cielo, no siembran ni cosechan, ni almacenan alimentos en graneros. Y sin embargo, el Padre Celestial los alimenta. ¿No valen ustedes mucho más que ellos? Por tanto, no se preocupen, diciendo, ¿qué comeremos? ¿Qué beberemos? ¿Qué vestiremos? Porque los gentiles buscan todas estas cosas. Pero vuestro Padre Celestial sabe que necesitáis todas estas cosas. Mateo 6, 31 y 32. En estas palabras de Jesús encontramos consuelo y guía. Nos recuerda que nuestra vida está en las manos amorosas del Padre Celestial, quien cuida incluso de las aves del cielo y las flores del campo. Si Él provee para ellos, cuanto más proveerá para nosotros, sus amados hijos. Que este mensaje nos libere de la carga de la preocupación constante por el futuro. En lugar de eso, confiemos en la providencia divina y vivamos cada día con gratitud y fe. Recordemos que el mañana está en las manos de Dios, y que Él nos guiará y nos sustentará en todo momento. Que la paz y la serenidad de confiar en la providencia divina llenen nuestros corazones hoy y siempre.
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1: Señor Palau, quisiera hacerle una pregunta.
2: Y ahora Luis Palau responde.
3: Mi novia y yo, me dice un joven, queremos casarnos después de terminar mis estudios. Hemos leído su libro ¿Con quién me casaré, señor Palau? Y me ha parecido muy bueno. Pero algunas personas me han dicho que debemos romper nuestras relaciones y noviazgo si no nos vamos a casar inmediatamente. Y quisiéramos saber su opinión. Mi estimado joven, gracias por la confianza. Me da mucha felicidad que haya leído el libro ese, ¿Con quién me casaré? Lo escribí justamente para

0: parejitas como ustedes. Ahora bien, yo personalmente no le puedo decir terminantemente si debe o no romper su noviazgo. Me parece por su carta que usted y su novia se llevan muy bien y que se quieren mucho. Les felicito por su prudencia en querer terminar sus estudios antes de casarse. Ahora, me supongo que sus amigos le están diciendo que debe romper su noviazgo si no se casa inmediatamente porque faltan varios años para terminar sus estudios. Voy a hacer dos o tres observaciones, si le parece bien. Primero, si ustedes van a sostener un noviazgo un poco largo, es quizá mejor no verse demasiado a menudo. ¿Para qué? Para evitar que las intimidades se vuelvan tan progresivas que la tentación sexual se vuelva difícil de soportar. Y la tentación también de tener conflictos el uno con el otro. Cuando un joven y una señorita están decididos a casarse, la relación va cobrando, digamos, una velocidad normal que va en aumento. Y llega el momento en que las frustraciones se pueden volver muy serias, muy difíciles, si el noviazgo, por razones de estudio o lo que sea, va a demorar mucho. Por eso le aconsejo, y en este sentido mi colega de equipo, el señor Jaime Mirón, me apoya también, que conviene que ustedes no se vean muy a menudo para que tanto las tentaciones sexuales como la tentación de conflictos, de peleas entre ustedes, les cause mucho problema. En segundo lugar, el propósito del noviazgo, recuérdelo bien, es conocerse a fondo y llegar a tener esa seguridad interna de que en verdad el noviazgo y el matrimonio es la voluntad de Dios para ustedes. Ahora bien, si ustedes sienten un impulso de casarse, si ven que no pueden refrenar sus emociones y sus pasiones, si ven que pueden sostenerse económicamente a pesar de sus estudios, entonces, si tienen el apoyo de los padres de ambos, cásense. La Biblia dice, mejor es casarse que estarse quemando. O sea, si el impulso interior y las pasiones normales que Dios ha puesto dentro de nosotros los hombres y las mujeres los mueven al matrimonio y ven que no pueden, digamos, frenarse y que sienten el deseo de casarse, pues cásense, no esperen más. Pero por otro lado, si pueden frenarse, si sienten dominio propio y control propio, si sienten paz en la presencia de Dios, a lo mejor el consejo de sus amigos sea muy valedero y deban, digamos, no romper el noviazgo, sino frenar el verse, no verse tan a menudo, no estar juntos tanto tiempo, para que puedan ser victoriosos. Y la Biblia dice, todo lo puedo en Cristo que me fortalece. Con Cristo en el corazón, joven y su novia van a triunfar.
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0: 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Sumérgete en la serenidad divina y despierta tu espíritu con armonías celestiales. Confía y eleva tus alas. Mateo 6:26 nos sumerge en la contemplación de la providencia divina. Mirad las aves del cielo, que no siembran, ni siegan, ni recogen en graneros, y vuestro Padre Celestial las alimenta. ¿No valéis vosotros mucho más que ellas? Este versículo es un canto a la confianza en la provisión constante de nuestro Padre Celestial. Al mirar las aves que no se preocupan por el mañana, somos recordados de que somos amados y cuidados de manera única por el Creador del universo. Este mensaje no es solo un recordatorio, sino una invitación a confiar en la fidelidad de Dios. ¿No valemos más que las aves? En esa pregunta resuena la verdad de que sí, somos infinitamente valiosos para Él. Que este versículo sea un faro de confianza en medio de cualquier preocupación. Confía, levanta tus alas y permite que la provisión divina te eleve por encima de las preocupaciones diarias. En la seguridad del amor de Dios, encontramos la paz que va más allá de nuestras necesidades cotidianas. Confía y eleva tus alas en la certeza de su cuidado constante. Comparte este mensaje, alguien lo puede necesitar. 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
1: Un momento de oración. Padre Celestial, doy gracias porque, según el Salmo 147:3, tú sanas a los quebrantados de corazón y vendas sus heridas. Gracias por no crearme para esconder mis faltas y debilidades, sino para acudir a ti y depositar ante ti todo el peso de mis cargas, arrepentimientos y sentimientos de indignidad. Confío en que estás obrando en mí, liberándome y restaurando mi integridad. Oramos en el nombre de Jesús. Amén.

0: En Marcos capítulo 6, 51 al 52 dice, los discípulos estaban muy asombrados, tenían la mente cerrada, pues no habían entendido el verdadero significado del milagro de los panes.
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0: Los discípulos habían estado con Jesús en la alimentación de los 5,000. Habían visto sus milagros. Este era uno espectacular. Sin embargo, aún no habían entendido el verdadero significado del milagro, pues estaban pensando en sus propias habilidades y su manera lógica de hacer las cosas. ¿Sabes? Dios a veces tiene gemas, diamantes, metido dentro de su obra alrededor nuestro que si no tenemos los ojos espirituales abiertos, no los veremos. En realidad, Dios siempre tiene lecciones preparadas para nosotros y somos nosotros los que somos tan tercos en aprender las lecciones. Esta fue la lección de los panes para los discípulos. Jesús quería que aprendan la lección del metro. Nunca midas problemas o desafíos de acuerdo a tus propias habilidades. Felipe calculó que ni con 200 denarios, que era el salario de 8 meses de trabajo, que con eso se bastaría para comprar pan para que cada uno de ellos comiese un poco. Felipe inmediatamente se puso a medir la situación según sus propias habilidades. Él vio lo imposible y dijo, no tenemos. Felipe no se percató de que él estaba hablando con el panadero mismo. Jesús quería que aprendan la lección de la balanza. ¿Sabes? Un poco en las manos de Jesús llega a ser mucho. Andrés dijo, aquí hay un muchacho que tiene 5 panes y 2 pescados, pero ¿qué es esto para tanta gente? Andrés cometió casi el mismo error que Felipe y dijo, aquí hay algo, pero no es suficiente. La respuesta en realidad era simple, un poco en las manos de Jesús llega a ser mucho. Y Jesús también quería que los discípulos aprendan la lección de la calculadora. ¿Sabes? Cada problema con el cual nos encontramos tiene como resultado final un incremento en la calculadora de Dios. Después de la comida habían sobrado 12 canastas, una para cada discípulo. La calculadora de Dios no funciona de acuerdo a nuestra lógica humana, sino la obra sobrenatural. Permite que pueda compartir contigo un concepto importante. Cuando estamos frente a situaciones imposibles, no es para que busquemos en el baúl de nuestras habilidades cómo lo vamos a resolver con nuestras propias fuerzas. Lo primero que tenemos que hacer es ponernos de rodillas y consultar con aquel que ya tiene la respuesta. ¿Sabes? Es probable que estés en problemas económicos y dices, es imposible salir de esta crisis. Tengo las cuentas que me llegan al cuello. Es probable que estés con una enfermedad imposible de curar por los doctores o tal vez estás en un problema familiar que parece imposible de solucionar. Permite que Dios pueda abrir tu mente cerrada para verlo obrar alrededor tuyo, pues Él ya lo está haciendo. Recuerda que Dios cambia lo imposible en posible. Permite que pueda hacer una oración contigo en este día. Señor Jesús, vengo delante de ti en este día y te pido que puedas abrir mi mente para comprender la solución que tú ya tienes preparada para mí. Gracias, Señor, por tu amor, tu paz y tu provisión. En el nombre de Jesús. Amén.
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0: Reflexiones para la vida. ¿Acaso pueden los líderes injustos afirmar que Dios está de su lado? ¿Los líderes cuyos decretos permiten la injusticia? Se unen contra los judíos y condenan a muerte a los inocentes. Salmos 94, 20 y 21. La Escritura establece que Dios no puede ser burlado. Lo que el hombre siembra, eso es lo que en definitiva va a cosechar. Asombra cómo líderes mundiales hablan en nombre del Eterno cosas que el Todopoderoso no ha hablado. Algunos tienen el atrevimiento de decir que todo lo que hacen está aprobado por Dios, es decir, que sus acciones representan al Padre de la Gloria. El hombre puede decir muchas cosas, pero es el Eterno el que conoce las intenciones del corazón. La motivación del ser humano no es desconocida para nuestro Señor. Dice la porción de hoy que los líderes de este mundo que hacen la injusticia no pueden decir que el Padre los apoya, ya que esa declaración es pecado, porque están colocando a Dios como un ser parcializado, cuando dentro de sus atributos está la imparcialidad. El Todopoderoso no tiene tendencia política ni puede ser estudiado por el hombre, porque su grandeza es difícil de ser percibida por el ser humano. Hoy en día hay muchos gobernantes que ejercen el poder basados en la injusticia y cometen el pecado de asegurar que el Señor apoya todas sus iniciativas. Cuando se abusa del pobre y necesitado, se actúa de espaldas a Dios y nadie puede hacer alarde de que este es un principio que viene de lo alto. Todo lo que sucede en la tierra, las motivaciones injustas, la mentira y el aprovechamiento, atentan contra la santidad del Eterno. Y todo aquel que haciendo lo malo asegura que representa al Señor, está pecando. De Dios nadie se puede burlar. Si has estado obrando así, arrepiéntete para que el Señor te pueda restaurar. De lo contrario, tendrás que dar cuentas al Eterno por tu pecado. Que en este día busques la justicia de Dios y te acerques a Él de corazón. Bendiciones del Padre Soberano para tu vida. Les habló Federico Quintana Guerrero.
1: Muy buen día para todos y permítame contarte la siguiente historia. Un hombre regresaba de su trabajo en las montañas al norte del Canadá. Ese día debía estar temprano, pues su esposa embarazada no se venía sintiendo bien. Además, una tormenta de nieve estaba en camino. En su ruta vio un vehículo que se había salido de la carretera al resbalar por el hielo. Pensó que si se detenía a ayudar, pues perdería el tiempo y no tenía comunicación con su casa. Estaba preocupado por su esposa. Pero también se preguntó, pero si no ayuda a este hombre, ¿quién más lo va a ayudar? Así que se detuvo y lo ayudó a colocar de nuevo el vehículo en la vía. Cuando llegó a su casa, vio una nota de su suegra que decía, tu esposa no se sintió bien, así que la llevé de urgencia al hospital. Dice la historia que cuando este hombre llegó al hospital, allí estaba su suegra. Después de 2 horas, el médico sale para informarle que su esposa estaba fuera de peligro. Que habían llamado a un especialista, el cual tuvo un inconveniente en la carretera, pero que alguien lo había ayudado y pudo llegar a tiempo para salvar a su esposa. Cuando salió el especialista, vio que era el hombre que él había ayudado. ¿Sabe? Esta historia me recuerda algo y es que las actitudes cierra o abre puertas. La gran pregunta es, ¿cuántas puertas hemos cerrado en nuestra vida por una mala actitud? ¿Cuántas excelentes y buenas relaciones hemos echado a perder por la misma causa? Las actitudes abre o cierra puertas. ¿Qué actitud tenemos cuando alguien nos ofende? ¿Qué actitud tenemos cuando estamos frente a un trancón vial o cuando algo no sale como esperamos? ¿Qué actitud tenemos frente a la necesidad de otros? ¿Qué actitud tenemos cuando la vida nos pone frente a nuevos retos? ¿Qué actitud tenemos frente a los compromisos? ¿Qué actitudes hacen que te diferencies de las demás personas? Recuerda, nuestra actitud hacia la vida, hacia Dios, hacia nosotros mismos y hacia los demás, abre o cierra puertas. El libro de Gálatas en el capítulo 6, verso 7 dice: Dios no puede ser burlado. Todo lo que usted y yo sembramos, eso también recogeremos. En días anteriores, en nuestros devocionales en línea con Dios, hablábamos al respecto y decíamos que la siembra y la cosecha es una ley de la vida misma. Sembramos y cosechamos, y eso se aplica en todas las áreas de la vida. Se aplica en el trabajo, con los amigos, con la pareja, en todo. Pero permítame analizar solo tres cosas en este devocional. Primero, recogemos más de lo que sembramos. Es la ley de la vida. Usted siembra una semilla y una semilla produce mucho fruto. Recogemos más de lo que sembramos. Una sola mala actitud podría traer consecuencias terribles, como la pérdida del hogar, de la pareja, de los hijos, de dinero, de empleo, de salud, de bendiciones. Una sola mala actitud podría traer consecuencias terribles. Sucede para mal, pero también sucede para bien. Una semilla trae mucho fruto y recuerde, aplica para todas las cosas. Lo segundo que quiero llamar la atención en este devocional es que los resultados o la cosecha no se da de manera inmediata. Puede que nadie haya valorado lo bueno que usted está haciendo hoy, o puede que nadie sepa lo que usted está haciendo en la soledad. Pero Gálatas 6:7 dice: Dios no puede ser burlado. Vamos a recoger el fruto de nuestras acciones, para bien o para mal. El agricultor siembra hoy y el fruto no lo recoge de manera inmediata. Lo puede ver al año o a los años, pero va a recibir el fruto. Igual en la vida. Por eso la pregunta que debemos hacernos hoy es: ¿qué actitudes estamos sembrando? ¿Cuál es la semilla que hoy estamos sembrando? ¿Frente a Dios, frente a la vida, frente a la familia, frente a nosotros mismos y frente a las demás personas? Recuerde, las actitudes abren o cierran puertas. Le invito para que juntos oremos a Dios. Señor, te damos muchas gracias porque tú nos enseñas la importancia de la siembra y de la cosecha. Nuestras actitudes abren o cierran puertas, Dios. Hoy decidimos en nuestro corazón, hoy tomamos la sana actitud de tomar buenas decisiones, de tener buenas acciones hacia nosotros mismos, hacia los demás, hacia nuestra familia, pero también buenas actitudes contigo. Señor, queremos acercarnos a ti, queremos restaurar esa comunicación contigo, porque te necesitamos en todas las áreas de nuestra vida. Pero también, Señor, ayúdanos para tener buenas acciones con nuestra familia, respetar, valorar a nuestra pareja, valorar a nuestros hijos. Ayúdanos, Dios. Queremos hogares fortalecidos en ti, pero hay un trabajo que nos corresponde a nosotros y es buenas acciones en casa. Ayúdanos a tenerlas, Dios. Queremos ser mejores. Mejores padres, mejores esposos, mejores hijos tuyos, Dios. Por eso te invitamos para que formes parte de nuestra vida. Señor, hoy oramos por la vida de cada uno de nuestros oyentes y sus familias. Abrimos nuestro corazón delante de ti y hoy te reconocemos como nuestro Dios, como nuestro Señor y como nuestro Salvador.

nosotros, Padre. Y Señor, queremos morar tu presencia. Queremos morar, Señor, junto a ti. Por eso con nuestra alabanza, con nuestra adoración, Señor, edificamos una habitación para ti. Porque tú habitas en medio de la alabanza de tu pueblo, Señor. Oh, Señor, fluye, fluye con tu Espíritu, Señor, en medio nuestro. Que tu presencia, Señor, traiga sanidad. Tu presencia traiga gozo. Oh, sí, Señor. Cantemos al Señor. Señor, yo quiero construir una vida.

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0: Santiago 5:7-8 dice: mirad como labrador espera el precioso fruto de la tierra, aguardando con paciencia hasta que reciba la lluvia temprana y la tardía.
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0: Hay un dicho popular que dice: más vale perder un minuto en la vida que la vida en un minuto. Posiblemente el factor que más nos cuesta en la vida es el factor de esperar. No hay duda que esta lección también fue una de las más difíciles para los personajes en la Biblia. Sin embargo, el esperar tiene un beneficio mayúsculo para nuestra vida. He aquí el acróstico de la palabra espera. La E de la palabra espera es por equilibrio. El afán de Marta la había producido una vida desequilibrada donde ella se preocupó más por el hacer que por el ser. Esperar trae equilibrio a nuestra vida para frenar, hacer pausa y equilibrar nuestra agenda. La S de la palabra espera es por silencio. Posiblemente la parte que más nos duele en el tiempo de espera es el silencio. Se ha dicho que el silencio es un arma mortal, de ahí la frase, el silencio mata. Pero bueno es esperar en silencio la salvación de Jehová. La P de la palabra espera es por paciencia. El esperar produce paciencia, que es un fruto del Espíritu Santo, y el salmista David indicó que a Dios le gusta la paciencia y es un requisito esencial para recibir la respuesta. La E de la palabra espera es por expectativa. El tiempo que uno espera en Dios crea una gran expectativa del resultado de la decisión de Dios. Al igual que un niño que espera con expectativa el regalo de Navidad, debemos nosotros esperar con expectativa las buenas cosas que Dios dará a los que le piden.

0: La R de la palabra espera es por renuncia. Cuando una persona está esperando en Dios, comienza un periodo de renuncia en el cual se renuncia a lo que yo quiero y se acepta lo que Dios quiere. Dios desea cuando esperamos que en Él que nos neguemos totalmente y nos entreguemos absolutamente. Y finalmente la A de la palabra espera es aguante. La espera produce en nosotros aguante y resistencia, y esto produce firmeza, tenacidad y persistencia. El ciego Bartimeo aprendió durante la espera a aguantarse, a ser resistente a la incomprensión de la gente y persistentemente buscar la respuesta anhelada de Jesús. Déjame compartir contigo un concepto importante. El tiempo nuestro es distinto del tiempo de Dios. En el griego, el tiempo de Dios se llama Kairos y el tiempo del hombre Cronos. Y muchas veces, el tiempo de Dios no coincide con el tiempo del hombre. Es decir, el Kairos es distinto del Cronos. ¿Sabes? Muchos cometemos errores porque nos adelantamos a los tiempos de Dios. Y en la Biblia tenemos muchos ejemplos de ello. Hay momentos que Dios tiene un periodo de espera preparado para ti, y si te apresuras en conocer la respuesta, cometerás errores. Déjame orar contigo en este día. Señor Jesús, en esta hora vengo a pedirte perdón por no querer esperar pacientemente por tu respuesta. Hoy declaro que con tu ayuda yo voy a esperar para no cometer más errores en mi vida. Y gracias también por tenerme paciencia a mí. En el nombre de Jesús. Amén.
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1: No me mueve mi Dios para quererte el cielo que me tienes prometido. Ni me mueve el infierno tan temido para dejar por eso de ofenderte. Tú me mueves, Señor. Muéveme el verte clavado en esa cruz y escarnecido. Muéveme el ver tu cuerpo tan herido. Muéveme tus afrentas y tu muerte. Me mueves a tu amor de tal manera que aunque no hubiera cielo, yo te amara. Y aunque no hubiera infierno, te temiera. No me tienes que dar porque te quiera, que aunque cuanto espero no esperara, lo mismo que te quiero, te quisiera.

0: Deuteronomio capítulo 8, versículo 18 dice: Acuérdate del Señor tu Dios. Él es quien te da las fuerzas para obtener riquezas.
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0: Leí recientemente este artículo que daba 10 tips para que el lector también pueda lograrlo. Decía, lo logré, soy millonario. Cuando empezamos a acumular riquezas, estatus de liderazgo y dándonos a conocer por nuestra experiencia de trabajo, somos más susceptibles a caer en el pecado más feo a los ojos de Dios, que es el orgullo. El orgullo es la mayor tentación para una persona exitosa. La Biblia nos dice que Dios es la razón por la que somos capaces de producir riquezas y otros logros de éxito. No proviene de nuestras propias fuerzas. Moisés dijo, «Si tu presencia no ha de ir conmigo, no nos saques de aquí». Él había entendido que entrar en la tierra prometida sería un éxito total, pero sin la presencia y relación con Dios, esto sería también un fracaso total. Es Dios quien nos da la habilidad, la mente, los recursos, la energía, la unidad y las oportunidades en la vida para lograr cualquier cosa. ¿Sabes? Cuando llegamos a ser orgullosos de corazón, Dios comenzará un proceso de retirar paulatinamente su bendición porque Él resiste al soberbio. Acá hay un concepto importante que quiero compartir contigo. Hoy es un buen día para examinar si has caído presa del orgullo. ¿Estás siendo el instrumento de bendición que Dios desea para su causa? ¿Qué áreas de orgullo y de logro personal pueden haberse colado en tu vida? Las riquezas no son el problema, porque Dios las provee como parte de su bendición. El problema central es que ellas quieren controlar los deseos y la motivación de nuestro corazón. Nunca permitamos que la bendición, la añadidura, tome el lugar de Cristo en nuestro corazón. Permíteme orar contigo en este día. Señor Jesús, te doy gracias porque tú nos has dado dones y talentos para generar riquezas. Y también nos has dado dones y talentos para dirigir los ministerios y las causas que tú has entregado para que nosotros administremos. Y ahora, Señor, oramos de que el orgullo no se meta en nuestro corazón y tome lugar o tome tu lugar que tú tienes que tener en nuestras vidas. Oramos estas cosas en el nombre de Jesús. Amén.
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0: caminando con mi fe. Tu fe es el faro que ilumina el camino hacia la curación del alma y el cuerpo, recordándote que dentro de ti reside un poder infinito, el Espíritu Santo. Nunca olvides que eres amado incondicionalmente y que tienes el poder de transformar tu vida y la de los demás con la luz que emana de tu fe en Cristo Jesús.
1: En un pequeño pueblo al pie de una imponente montaña, vivía un hombre llamado Andrés. Andrés había escuchado las enseñanzas de Jesús y había sido cautivado por sus palabras de amor, esperanza y poder. Pero aunque admiraba profundamente la fe de aquellos que lo seguían, en su corazón persistía una semilla de duda. Un día, mientras contemplaba la majestuosidad de la montaña que se alzaba frente a él, recordó las palabras de Jesús: «Si tuvierais fe como un grano de mostaza, nada os será imposible». Inspirado por estas palabras, Andrés decidió poner a prueba su fe. Con determinación en el corazón, se acercó a la montaña y, con voz temblorosa pero llena de confianza, dijo: «Montaña, pásate de aquí allá». Y para su asombro y alegría, la montaña comenzó a moverse lentamente, apartándose de su camino. Amigo, la montaña es un símbolo del problema por el cual estás atravesando en estos momentos. Lleno de gratitud y emoción, Andrés se dio cuenta de que había sido su fe, incluso pequeña como un grano de mostaza, la que había desencadenado este milagro. Comprendió que no se trataba de la magnitud de la montaña, sino de la grandeza de su fe en el poder de Dios. Desde ese día, Andrés caminó con una fe renovada, sabiendo que nada era imposible para aquellos que confiaban en el poder divino. Cada obstáculo que enfrentaba se volvía insignificante ante la certeza de que Dios estaba con él, guiándolo y fortaleciéndolo en cada paso del camino. Esta historia de Andrés nos recuerda que, aunque nuestras dudas puedan ser como montañas imposibles de mover, la fe genuina puede desplazarlas con la misma facilidad con la que Andrés movió la montaña. Si confiamos en el poder de Dios con una fe inquebrantable, no hay límite para lo que podemos lograr. Porque, en verdad os digo, si caminamos con la fe de un grano de mostaza, nada nos será imposible.
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Llamando pues, Josué, hijo de Nun, a los sacerdotes, les dijo: Llevad el arca del pacto, y siete sacerdotes lleven bocinas de cuerno de carnero delante del arca de Jehová. Y dijo al pueblo: Pasad y rodead la ciudad, y los que estén armados pasarán delante del arca de Jehová. Y así que Josué hubo hablado al pueblo, los siete sacerdotes, llevando las siete bocinas de cuerno de carnero, pasaron delante del arca de Jehová y tocaron las bocinas. Y el arca del pacto de Jehová lo seguía, y los hombres armados iban delante de los sacerdotes que tocaban las bocinas, y la retaguardia iba tras el arca, mientras las bocinas sonaban continuamente. Y Josué mandó al pueblo diciendo: Vosotros no gritaréis, ni se oirá vuestra voz, ni saldrá palabra de vuestra boca, hasta el día que yo os diga. Gritad entonces, gritad, entonces gritaréis. Y así que él hizo como el arca de Jehová diera una vuelta alrededor de la ciudad, y volvieron luego al campamento. Y más adelante esta historia, que está en Josué capítulo 6, el verso 20, dice: Entonces el pueblo gritó, y los sacerdotes tocaron las bocinas. Y aconteció que cuando el pueblo hubo oído el sonido de la bocina, gritó con gran vocerío, y el muro se derrumbó. El pueblo subió luego a la ciudad, cada uno derecho hacia adelante, y la tomaron. Esta linda historia la puede usted encontrar en el capítulo 6 de Josué. Hermanos y amigos, bienvenidos al tiempo devocional. El devocional para hoy se llama Confiando en su guía. La extraña marcha a la redonda de Josué nos muestra que Dios a veces cumple sus propósitos de manera inexplicable. Como cuando guía a sus hijos por sendas que no están claramente señaladas para manifestar su poder. Debe bastarnos saber que Dios, Él es quien nos guía. Aunque no estemos viendo la tierra prometida, podemos confiar en que Él nos llevará con seguridad. A veces nos angustiamos cuando vemos que los planes que tenemos parecen inalcanzables, cuando esos sueños que tenemos parecen que nunca se van a lograr, cuando esas cosas que anhelamos con todo el corazón parece que están a otro nivel y que jamás las alcanzaremos. Cuando no sabemos cómo puede la voluntad de Dios ser la senda por donde vamos, o cuando vamos en círculos y los obstáculos nos obstruyen el camino, entonces es el momento de colocarnos en sus manos y confiar plenamente en Él. Con la batalla de Jericó, Dios quería asegurar que fuera claro e innegable que la batalla dependería de Él, y no de las armas o la destreza del pueblo de Israel, ¿no? Por eso su método fue extraño. Los sacerdotes llevaban el arca delante de los soldados, sin entender por qué hacían esa marcha tan larga con bocina de cuerno, cuando podían estar peleando la batalla con sus espadas. Esa extraña maniobra militar fue una prueba de fe de los israelitas y de ver su disposición a seguir plenamente a Dios. Aunque no lo comprendían, no lo entendían, pero su batalla fue librada por la obediencia. El sonar de las trompetas tenía un significado especial, pues les recordaría que su victoria vendría del Señor y no de una estrategia militar. A veces, en nuestro caminar con Dios, su estrategia no convencional es caminar en silencio y esperar. Aunque no veamos los resultados, aunque no veamos que nada se mueve a nuestro favor, siga esperando en Dios, siga caminando en silencio. Esto constituye una prueba de obediencia y confianza de parte de nosotros en el poder de Dios que puede derrumbar cualquier obstáculo que se nos presente en nuestra senda espiritual. Si tú confías en Dios, si tú confías en Él ciegamente y eres obediente, los muros se caerán. A esta hora te invito para que inclines el rostro y oremos y hablemos con Dios. Señor, te damos gracias por este día y gracias, Señor, porque nos das la oportunidad de estar una vez más en tu presencia.
Gracias, Señor, por la vida. Gracias, Señor, por lo que soy hoy. Hoy vengo a bendecirte, a glorificarte y exaltarte por lo que has hecho en mi vida. Señor, solo tú nos puedes ayudar a salir de un camino sin salida. Solo tú eres la guía que necesitamos. Y sabemos que es mejor andar contigo por medio de la fe que andar a tientas sin saber a dónde ir. Queremos, Señor, marchar de tu mano, obedeciendo y confiando en ti, pues solo así veremos la salida. Confío, Señor, ciegamente en ti. Y este problema, esta angustia, esta necesidad que tengo, la deposito en tu presencia, porque tú hoy derribarás esos muros. En el nombre poderoso de Jesús oramos. Amén y amén.

¿Cómo saben qué será de su vida el día de mañana? La vida de ustedes es como la neblina del amanecer. Aparece un rato y luego se esfuma. Estoy leyendo lo que dice Santiago capítulo 14, el verso 14. Una neblina con significado. Bienvenidos. Y es que a todos nos encanta hacer planes. Tener proyectos, sueños, metas, eso es magnífico, eso es maravilloso porque nos mantiene motivados y enfocados en las cosas que queremos lograr. Pero aunque hacemos los planes, aunque pensamos en un futuro, aunque pensamos en que nuestros sueños se hagan realidad, es Dios quien decide, es quien tiene la última palabra y debemos acatarla. La vida es muy, muy breve. Y así lo dice Santiago 4:14. Así de efímera es la vida. Es un suspiro. Es un abrir y cerrar de ojos. Un momento estamos acá y de pronto ya no estamos. Morimos. Una neblina. Pero bendito sea Dios que aunque corta es nuestra vida, al encontrarlo a Él, al conocer a Dios, al recibirlo a Él, Él nos da un significado y un propósito eterno. Hagamos entonces de esa neblina, de esa brevedad de nuestra vida, una vida con propósito, una neblina significativa, que permanezca en la memoria de otros, dejar un legado, señalando hacia Jesús. Así es como deseamos que nos recuerden quienes creemos en Él. Vivamos entonces en el presente. No permitamos que lo que no logramos o no hicimos nos detenga de hacerlo hoy. Y no vivamos pensando en el futuro de esta vida, que solo Dios conoce. Si vivimos en el pasado o en el futuro, eso no nos va a dejar disfrutar el presente, el hoy, el ahora, y no vamos a poder progresar. Aferrémonos a sus promesas de eternidad. Solo poniendo en las manos de Dios y teniendo una estrecha relación con Él, le encontraremos el significado a este leve vapor que viene siendo nuestra vida. Porque nos dio la promesa de la eternidad a su lado. Y eso nos mantiene en sus caminos, el saber que estaremos algún día allá en la eternidad. Que esos 40, 50, 60, 70, 80 años que usted ha vivido no son nada comparados con la vida que nos espera un día con Cristo allá en los cielos. La promesa de un mundo sin lágrimas ni dolor nos da la paz. Y sabemos que la muerte ya no tiene aguijón para nosotros. Viviremos la eternidad al lado de nuestro Rey de Reyes y Señor de Señores, en un lugar que está preparado para cada uno de nosotros. Te motivo hoy entonces para que vivas el día a día, el ahora, el hoy, porque mañana es incierto y el ayer ya es pasado. Concéntrate en disfrutar hoy, concéntrate en vivir para Dios hoy, porque el mañana es incierto. Te pregunto hoy, ¿cómo estás viviendo tu vida para esa eternidad que nos espera? ¿Estás haciendo lo suficiente para tener una morada en el cielo con Jesús? A esta hora te invito para que hablemos con Dios. Señor Jesús, Dios Todopoderoso, invoco tu nombre santo esta mañana una vez más. Me presento delante de ti, Señor, con agradecimiento. Gracias por el milagro de la vida. Gracias por este día que nos das, mi familia, mi trabajo y todas las cosas, Señor, que tú me das, gracias. Quiero poner delante de ti mi vida, esta efímera neblina que tú me das por algún tiempo. Pero espero que mientras esté en este mundo pueda ser relevante, pueda ser una neblina significativa, que permanezca en la memoria de otros, haciendo tu voluntad. Señor, dejo mi vida en tus manos, todo lo que soy. Enséñame a vivir el día a día, el hoy, porque el mañana te pertenece a ti. En el nombre poderoso de Jesús, dejo este día. En el nombre poderoso de Jesús, dejo todas mis labores. Y comienzo anclado y aferrado a tus promesas. Oramos en el nombre de Cristo. Amén y amén.

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2: 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Dios quiere hablarte.

todo estaba perdido. Aparentemente no había nada ni nadie que pudiera rescatarnos del veredicto de la muerte. Pero Dios, en su insistente e inagotable amor por ti y por mí, envió a su único hijo a esta tierra. Jesús murió. Y el enemigo comenzó a celebrar porque había matado al supuesto salvador de la humanidad. Pero él nunca se imaginó este gran golpe final. Que al tercer día, resucitó y nos devolvió la libertad. Por eso somos libres.

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1: Reflexiones para la vida. A ti levanto mis manos en oración, tengo sed de ti como la tierra reseca tiene sed de lluvia. Salmos 143:6. La sed es una reacción de nuestro cuerpo ante la necesidad de líquido para hidratarnos. Cuando tenemos sed significa que nuestro cuerpo requiere de líquido y la única forma de que ésta desaparezca es cuando ingerimos agua. Cuando el salmista dice que tiene sed de Dios como la tierra reseca, se refiere a una aridez que hay en su alma. Dice la Escritura que así como el ciervo brama por las corrientes de agua, así nuestra alma necesita de la presencia de Dios para ser restaurada. Solo cuando realmente nos sentimos sedientos es cuando logramos entender lo que el salmista escribió. Cuando un hombre está bajo el agua a punto de ahogarse, lo que más anhela es poder respirar. Así debemos sentirnos nosotros cuando no tenemos comunión con el Eterno. Nuestro espíritu necesita estar conectado con la fuente de la bendición que viene de Dios, y esto solo es posible cuando tenemos un anhelo por estar en su presencia. Levantamos nuestras manos al lugar santo para orar y buscar la dirección que solo Dios nos puede dar. Que en este día estés bajo la cobertura de manera permanente. ¡Feliz jornada! Les habló Federico Quintana Guerrero. Sí.

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Proverbios para tu vida diaria. El que oprime al pobre ofende a su creador, pero honra a Dios quien se apiada del necesitado. El que es generoso será bendecido, porque comparte su comida con los pobres. Servir al pobre es hacerle un préstamo al Señor. Dios pagará esas buenas acciones. Estas palabras de sabiduría fueron tomadas del libro de Proverbios en la versión de la Nueva Biblia al Día.

Reflexiones para la vida. Pero los justos florecerán como palmeras y se harán fuertes como los cedros del Líbano. Trasplantados a la casa del Señor, florecen en los atrios de nuestro Dios. Incluso en la vejez aún producirán fruto, seguirán verdes y llenos de vitalidad. Salmos 92, 12 y 14. Ser piadoso y amar la justicia siempre dará buenos réditos. Algunos creyentes tienen crisis como la de Asaf, que al ver el progreso de los impíos suelen decir: en vano he limpiado mi corazón. Pareciera que ser bueno y justo no resulta, y muchas personas movidas por un sistema de vida corrupto dejan de vivir piadosamente y se asimilan en las filas de los supuestos hombres que se sienten realizados porque tienen formas de pensar mucho más amplias y no cuadriculadas. Debemos tener cuidado porque la única forma válida para honrar a Dios es con una vida de integridad, aunque te llamen anticuado y que no estás a la moda. La porción de hoy habla acerca de las promesas que heredará el justo. Dice la porción que los piadosos florecerán como una palmera y serán fuertes como un cedro del Líbano. Esto significa que tendrán bases firmes que impedirán que sean movidos por las circunstancias adversas. La palabra nos habla de longevidad y de ser fructíferos aún en la vejez. Son cosas sobrenaturales que solo Dios puede hacer, así como llenó de vitalidad a Caleb, que a sus 80 años aún estaba lleno de vida. Oremos al Eterno para que nos dé de su fuerza cada día y podamos ser instrumentos preciosos en sus manos. Tenemos el mejor mensaje del mundo y el que la gente necesita para encontrar un propósito de vida. En la medida en que nos determinemos a honrar a Dios y vivir para Él, tendremos vidas largas y fructíferas. Que en este día Dios dirija tus pasos para proclamar la verdad, anunciando que solo en Jesús hay salvación. Bendiciones abundantes de Dios para ti en esta jornada. Les habló Federico Quintana Guerrero.

Espíritu de mi Padre está sobre mí, por cuanto me ha ungido para dar buenas nuevas a los pobres. Me ha enviado a sanar a los enfermos, a los quebrantados de corazón, a pregonar libertad a los cautivos, dar vista a los ciegos. De cierto os digo, todo cuanto pidiereis al Padre en mi nombre, os lo dará.

0: Con ustedes, Rebecca Knowles del Ministerio Ronnie.
1: Si usted quiere un matrimonio sano y feliz, entonces usted tiene que aprender a controlar su egoísmo. Por otro lado, si usted quiere realmente dañar su matrimonio e incrementar el dolor y la miseria que tal vez ya está experimentando, entonces sea egoísta. El egoísmo es una parte universal de la experiencia humana. Está en nuestra naturaleza el ser egoístas. Cuando somos egoístas, usualmente somos recompensados con un gusto. Sin embargo, el placer es efímero, pero las consecuencias no lo son. El egoísmo envenena nuestros matrimonios. Es bueno aclarar que ocuparnos en nuestros intereses es algo importante si uno quiere dirigir una vida sana y satisfactoria. El problema es cuando se busca solo los intereses personales sin tomar en consideración los intereses de los demás. Esta es la definición exacta del egoísmo. Primera de Corintios 13:5, encontramos que una de las características del amor es que el amor no busca lo suyo.
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0: En 1 Tesalonicenses 5:18 dice: Dad gracias en todo, porque esta es la voluntad de Dios para con vosotros en Cristo Jesús.
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0: La gratitud es la emoción humana más saludable del mundo. Personas malagradecidas que andan quejándose continuamente tienen más problemas físicos y emocionales que personas que son agradecidas. Esto está comprobado científicamente. Personas agradecidas duermen mejor, viven más años, son más optimistas y raras veces padecen de úlceras. Personas agradecidas tienen mejores trabajos, hacen más dinero y suben de posición laboral con mayor frecuencia. ¿Cómo puedo saber si soy una persona agradecida? En primer lugar, pregúntate a quién buscas agradar. Es muy probable que alguna vez te hayan dicho, lo voy a hacer porque quiero quedar bien. El problema de esta motivación es que nunca quedarás bien y si luego no te agradecen, te sentirás miserable. Pablo dice en Gálatas 1:10, yo no busco la aprobación de los hombres, sino la aprobación de Dios. No busco quedar bien con los hombres. Si yo quisiera quedar bien con los hombres, ya no sería un siervo de Cristo. Luego pregúntate, ¿tienes tendencia a quejarte? Quejarse sofoca la gratitud y viene de ese espíritu de pobrecito yo. La próxima vez que te quejas, piensa de dónde proviene ese espíritu. Dios no se conmueve por las quejas, sino por la fe. Jesús dijo en Mateo 9:29, conforme a vuestra fe os sea hecho. Por ello, permite que tu fe supere tus quejas. Luego, ¿realizas todas las tareas con igual dedicación? ¿Sabes? Muchas veces entre siervos comenzamos

0: a decidir selectivamente qué es lo que queremos hacer y qué no queremos hacer. Inclusive los más sofisticados y espirituales dicen, es que Dios no me ha dado ese don, por eso no lo hago. En Colosenses 3:23 dice, y todo lo que hagáis, hacedlo de corazón. El siervo agradecido realiza todas las tareas con un corazón dispuesto sin filtros. Y finalmente, ¿esperas alguna recompensa? Personas ingratas tienden a ser personas infelices. Son personas de cuando y entonces, que piensan, cuando tal o cual suceda, entonces seré agradecido. El problema de esta tesis es que nunca recibirás recompensa suficiente, porque tus exigencias siempre serán mayores. Permite que pueda compartir contigo un concepto importante. La gratitud abre la puerta a nuevos beneficios, la ingratitud la cierra. Desarrolla una actitud de gratitud y observa cómo comenzará a bajar tu nivel de estrés, porque siempre hay algo por lo cual estar agradecido. La oración más poderosa que puedes hacer en tu vida es de tan solo una palabra: gracias. ¿Tienes problemas en tu trabajo o no te gusta el trabajo que tienes? Agradécele a Dios por darte trabajo. Muchos andan buscando y no encuentran. ¿Tienes problemas en tu familia? Agradécele a Dios porque tienes una familia. Muchos ni tienen familia. Y el que tiene corazón agradecido es el que prospera, no así el que anda quejándose constantemente de que no tiene esto o no tiene aquello. ¿Sabes? En Proverbios 22:9 dice, Dios bendice al que es agradecido y generoso. Y Proverbios 17:13 dice, al que es malagradecido, siempre le irá mal. Permite que pueda hacer una oración contigo en este día. Señor Jesús, hoy vengo delante de ti reconociendo que no siempre he tenido un espíritu de gratitud en mi vida. Y te pido perdón. Hoy me comprometo en agradarte a ti, hacer todo para ti y rechazo todo espíritu de queja en mi vida. Dame un corazón agradecido de por vida. En el nombre de Jesús. Amén.
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¿Estás quebrantado de corazón? No te apartes de la sintonía. Tengo una palabra de esperanza para ti. Y la lectura de hoy está en Lucas capítulo 4, el verso 18, en la parte B, que dice: Me ha enviado para sanar a los quebrantados de corazón. ¿Tienes alguna idea de dónde viene esa frase? ¿Quebrantados de corazón? Esa frase viene de la Biblia y tiene miles y miles de años. En el Salmo 69:20, David dice: Sus insultos me han quebrantado el corazón y estoy desesperado.

planeado. Cuando somos rechazados por alguien que amamos o alguien que creemos que nos ama. Y también cuando nos resentimos con los demás al aferrarnos a las heridas pasadas. Hoy, a través de este devocional, te traigo una noticia increíble. No importa cómo llames a tu corazón roto o cómo lo obtuviste, hoy Jesús puede ayudarte. De hecho, en el primer sermón, Jesús dice que esa es una de las razones por las que vino. Él ha venido a sanar los corazones quebrantados. Si estás deprimido por la decepción, por el rechazo, el resentimiento, hoy Jesucristo viene a sanar tu corazón. Léalo en Lucas capítulo 4, verso 18. Si tú has sido herido, Dios quiere ayudarte. La Biblia en el Salmo 147, el verso 3 dice: Él sana a los de corazón quebrantado y les venda las heridas. Nunca estás más cerca de Dios que cuando estás sufriendo. Nunca estás más cerca de Dios cuando tienes tu corazón quebrantado. Hoy quiero decirte, Él está aquí para ayudarte. Si estás decepcionado porque las cosas no salen como las has planeado, si te sientes rechazado por alguien que amas, o estás resentido por las heridas del pasado, hoy quiero orar por ti. Señor Jesús, Dios Todopoderoso, en este día me presento delante de ti y estoy aquí en tu presencia para agradecerte por el milagro precioso de la vida. Señor, esta mañana tú conoces mi corazón, tú sabes las heridas de mi alma. Pido que tu misericordia me invada y que tu presencia esté conmigo en todo momento. En esta oración, que toda herida en mi alma, que toda decepción, rechazo, resentimiento, todo esto que me está afectando, mi voluntad, mis emociones, que yo pueda sentir libertad de las ataduras, de toda cadena que me hace esclavo de la amargura, la ira, la falta de perdón y todas las emociones insanas dentro de mí. Deseo, Señor, hoy ser libre, porque tú has venido a sanar a los quebrantados de corazón y a vendar todas mis heridas. Yo hoy pongo delante de ti, Señor, todo lo que soy, porque sé que con el sacrificio en la cruz del Calvario me has comprado a precio de sangre. Hoy me declaro libre de todas las heridas que están oprimiendo mi alma, que me obstaculizan avanzar en el camino hacia ti y que son piedra de tropiezo para avanzar en mi crecimiento espiritual. Hoy te pido, Señor, que me liberes, que me sanes de las heridas profundas en mi ser y no permitas que raíces de amarguras broten y me hagan infeliz. Sana mi espíritu de todo resentimiento, de egoísmo, de todo orgullo. Sana mi memoria del recuerdo doloroso que me causa tristeza y decepción. Ayúdame, Señor, a tener la capacidad de perdonar a todos los que me han hecho daño, consciente o inconscientemente. Toma mi corazón, toma mi vida y hazme una nueva criatura, porque sin paz y sin santidad nadie te verá. Te doy gracias, Señor, por la libertad, por la sanidad que me das ahora. Gracias por tu maravilloso amor. Tu palabra es fiel y verdadera, y sé que has venido para sanar a los quebrantados de corazón. Todo esto te lo pido en el poderoso nombre de Jesús. Amén y amén.

0: En 2 Corintios 10:4 dice, usemos las armas poderosas de Dios, no las del mundo, para derribar las fortalezas del razonamiento humano y para destruir argumentos falsos.
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0: Una fortaleza es una mentira que yo creo. Nunca podré perdonarme a mí mismo. Eso es una fortaleza. Si va a pasar algo malo, me va a pasar a mí. Eso es una fortaleza. Es una mentira que uno va creyendo y adoptando como si fuera verdad. El secularismo, el hedonismo, el materialismo dicen que todo lo que importa es el dinero, el placer o el poder. Esas son todas mentiras. Y si yo las creo, estaré creando una fortaleza en mi vida. En realidad, hay tres enemigos que quieren crear fortalezas en mi vida. El primer enemigo es mi vieja naturaleza. ¿Alguna vez te has encontrado haciendo cosas que realmente no quieres hacer? Esa es la batalla con tu vieja naturaleza que ha creado una fortaleza en tu manera de pensar. En Romanos 7:23 dice, hay otro poder dentro de mí que está en guerra con mi mente. Ese poder me esclaviza al pecado que todavía está dentro de mí. Por ello, no le culpes al diablo y a medio mundo cuando el principal culpable eres tú. El segundo enemigo es Satanás. Satanás quiere controlar tu mente. No puede, pero quiere hacerlo. Entonces, envía ideas y pensamientos a tu mente para engañarte y debemos de estar sumamente alerta. En 2 Corintios 2:11 dice, para que Satanás no gane ventaja alguna sobre nosotros, pues no ignoramos sus maquinaciones. Martín Lutero dijo que no puedes evitar que los pájaros vuelen sobre tu cabeza, pero sí puedes evitar que hagan un nido sobre ella. El tercer enemigo es el sistema de valores del mundo. El mundo tiene su sistema de valores y cultura. ¿Hay algo en nuestra sociedad que fomente la autodisciplina? No, en absoluto. De hecho, te dirán, hazlo a tu manera, te lo mereces. En 1 Juan 2:16 dice, porque todo lo que hay en el mundo, los deseos de la carne, los deseos de los ojos y la vanagloria de la vida, no provienen del Padre, sino del mundo. Y este sistema se vuelve en mi enemigo. Permite que pueda compartir contigo un concepto importante. Detrás de cada pecado hay alguna mentira en la que estás creyendo. Tu vieja naturaleza es la fuente de tus malos hábitos. Tienes las mejores intenciones, pero la batalla en tu mente es con tu vieja naturaleza pecaminosa. No le des más crédito al diablo del que merece. ¿Sabes? La razón por la que muchas de las personas fracasan en la vida y no disfrutan de la vida es porque nunca han aprendido a librar la batalla de la mente. Para lograr la victoria de esa batalla y derribar esas fortalezas, debemos usar las armas poderosas de Dios que son la oración, su palabra y su Espíritu Santo. La única manera de tener victoria sobre el pecado es sometiéndonos a Dios, resistiendo al diablo, y él huirá de nosotros. Permite que pueda hacer una oración contigo en este día. Señor Jesús, hoy vengo delante de ti para someterme a ti y pedirte fuerzas para resistir al diablo. Ayúdame en mi batalla de la mente con mi vieja naturaleza y estar fuerte contra el sistema de este mundo. Y te ruego que me des victoria y me uses para ayudar a otras personas. En el nombre de Jesús. Amén.
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Sumérgete en la serenidad divina y despierta tu espíritu con armonías celestiales. En un mundo lleno de tormentas y tribulaciones, las palabras de Jesús resuenan como un faro de esperanza. En Juan 16:33, nos ofrece consuelo y nos invita a encontrar paz en medio de la aflicción. Imagina un mar agitado, donde las olas representan los desafíos de la vida. En este escenario, la voz suave de Jesús se hace eco, diciendo, «Estas cosas os he hablado para que en mí tengáis paz». Las palabras fluyen como una brisa reconfortante, disipando la ansiedad y el miedo. Las luces de la fe resplandecen en la oscuridad de nuestras vidas mientras Jesús reconoce la realidad de las tribulaciones. Pero, con firmeza, nos asegura, «En el mundo tendréis aflicción, pero confiad, yo he vencido al mundo». Son promesas que iluminan nuestro camino. La paz que Cristo ofrece no es la simple ausencia de problemas, sino una calma profunda que emana de confiar en su victoria sobre el mundo. Visualiza un refugio seguro en medio de la tormenta, donde la confianza en Jesús nos sostiene. Somos más que vencedores en Él. Cuando los desafíos golpean como tormentas furiosas, recordemos que ya hemos vencido en Cristo. La paz fluye de la promesa de Jesús, recordándonos que Él ha superado el mundo y que, en Él, encontramos nuestro refugio seguro. Que Juan 16:33 sea un faro de esperanza en los momentos difíciles, recordándonos que, en Cristo, nuestra paz está asegurada. Confiamos en el Salvador que ha vencido al mundo, permitiendo que su paz reine en nuestros corazones. En medio de las tormentas, encontramos una paz profunda que solo Él puede brindar. 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

0: brevedad.
1: Enséñanos a entender la brevedad de la vida, para que crezcamos en sabiduría. Esto dice el Salmo capítulo 90, el verso 12. Una fracción de segundos puede hacer la diferencia. Cuenta la historia que durante una terrible tempestad, un buque mercante fue arrojado sobre una peña en la costa occidental de Inglaterra e inmediatamente se fue a pique. Muchos de los tripulantes perecieron, pero el capitán y su esposa pudieron alcanzar una roca y, trepando por ella, escapar de las olas. No por eso ellos estaban fuera de peligro. Su lugar de refugio era una roca aislada, separada de la tierra por un profundo canal, por el cual el agua corría con estrépito y furia horrible. El frío era extremo y carecían por completo de abrigo. La noche iba acercándose y la marea subía rápidamente. Si no llegaba pronto el auxilio, no podrían sobrevivir aquella noche. Afortunadamente, se les vio desde la playa inmediata y pronto salió un bote a buscarlos. Pero este encontraba absolutamente imposible acercarse a aquella roca. La única esperanza era arrojarles una cuerda por medio de un cohete y así arrastrarlos por entre el oleaje. Después de muchos ensayos y muchos intentos infructuosos, por fin el capitán logró agarrar una cuerda, por medio de la cual enviaron la segunda cuerda, y así él y su esposa podrían asirse cada uno de una cuerda y salvar su vida. Las olas montañosas ya casi dominaban la peña, y al refugio se descubrían las rocas puntiagudas en el fondo del canal. Por eso estaban convencidos de que no había más remedio que arrojarse sobre la ola en su momento exacto de más altura, y ser así llevados hacia el bote por el agua. La esposa sería la primera en intentarlo y se le instruyó en lo que debía hacer. Todo estaba preparado. Y la inmensa ola ahora toca los pies de aquella mujer. ¡Ahora! ¡Ahora! Gritaron los marineros desde el bote. ¡Arrójate sobre la ola! Exclamó el capitán desesperadamente. La pobre mujer temblorosa titubeó, dudó y se detuvo por un instante. Pero esa fracción de segundo resultó fatal. Se arrojó sobre la ola ya en retirada y cayó sobre las escarpadas rocas del fondo y allí murió. El capitán, su esposo, ignorante de la suerte de ella, tomó la ola en el tiempo exacto, en el punto exacto, y se salvó. Y es que una fracción de segundos puede hacer la diferencia. Muchas veces estamos tan confiados en que tenemos tiempo, quizás creemos que nos quedan muchos años de vida por delante, o que hacer las paces con un ser querido, perdonar a alguien, eso puede esperar. Incluso a veces pensamos que nuestra relación con Dios puede esperar un poco más y que más adelante nos pondremos a cuenta con Dios. Sin embargo, a veces la vida se resume en una fracción de segundos. Los accidentes no necesitan de mucho tiempo. Suceden en un abrir y cerrar de ojos. Si pierdes la oportunidad de un negocio, es muy probable que no vuelva a ese negocio. Si al calor de las emociones tomaste una decisión equivocada, es probable que las cosas nunca más sean iguales. Por eso cada día necesitamos sabiduría. Y a veces estamos tan confiados en nosotros mismos y olvidamos que necesitamos sabiduría de lo alto, sabiduría de Dios. Y es necesaria esa guía para poder tomar decisiones correctas. El Salmo 90:12 dice: enséñanos a entender la brevedad de la vida para que crezcamos en sabiduría. Quizás, si fuéramos conscientes de lo fugaz que es nuestro paso por la vida, podríamos tomar decisiones más sabias. Probablemente, entendamos el valor de cada segundo que el Creador nos da, de la sabiduría y de la guía de Dios. No esperes. Tal vez podrías perder tu ola. Es verdad que a veces no solo se trata de una fracción de segundos, sino de saber tomar la decisión correcta en el momento oportuno. Pero hay cosas por las que no podemos esperar, y una de ellas es estar en paz con Dios y con los que amamos. No des por sentado que más adelante Te pondrás a cuenta con Dios, que más adelante te vas a reconciliar con alguien. Ahora, hoy es el momento. ¿Por qué esperar? Recuerda que una fracción de segundo puede hacer la diferencia. Y este podría ser el momento ideal para tomar decisiones que puedan salvar tu vida y cambiar tu relación con los que amas. No esperes más. Toma la decisión ahora.

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1: Encontramos un consuelo inmenso en el Salmo 56:8. Tú has contado mis lamentos, pon mis lágrimas en tu redoma, ¿no están ellas en tu libro? Este versículo nos recuerda que Dios, en su infinito amor, guarda nuestras lágrimas en una vasija. Imagina por un momento el cuidado delicado de Dios al recoger cada una de nuestras lágrimas. Cada lágrima vertida no pasa desapercibida para Él. En medio de nuestras penas y aflicciones, encontramos consuelo en la certeza de que Dios está presente, ofreciéndonos fortaleza y consuelo. Tú has contado mis lamentos, pon mis lágrimas en tu redoma, ¿no están ellas en tu libro? Salmo 56:8. Este pasaje nos invita a confiar en el cuidado divino incluso en los momentos de dolor y tristeza. Nos recuerda que no estamos solos en nuestras lágrimas, que Dios está cerca, recogiéndolas con ternura y prometiendo consuelo y fortaleza. Que este mensaje nos llene de esperanza y nos dé la seguridad de que, incluso en medio de nuestras pruebas, Dios está obrando a nuestro favor. Recordemos que nuestras lágrimas no son en vano, sino que son preciosas para Él. Que la paz y la serenidad de este conocimiento nos acompañen siempre en nuestro caminar con Dios.
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0: Palau. Quisiera hacerle una pregunta.
1: Y ahora Luis Palau responde.
2: Una señorita me dice lo siguiente: señor Palau, tenía un novio y me dejó por otra chica. Ahora he escuchado que la otra chica está esperando un hijo de él. Si yo lo acepto como novio de nuevo, estaría violando una de las leyes de Dios. No sé qué dice Dios sobre este aspecto. Mi estimada señorita, definitivamente sí. Usted estaría violando una de las leyes de Dios si se pusiera de novio con miras al matrimonio con este hombre. Este novio suyo ha dejado de ser novio suyo y usted debe cortar terminantemente y definitivamente toda relación con él. Primero, mi estimada señorita, qué locura, qué tontería sería pensar en noviar y en casarse con un hombre que no solo la dejó, sino que tuvo relaciones y que ahora quiere abandonar a una chica que está esperando un hijo de él. Es una locura, señorita. Usted ni se le cruce por la cabeza jamás de volver a ver a este hombre. Es un traidor. Es un vil traidor. Es un hombre que se va a aprovechar de usted un día de estos y la va a abandonar a usted. No merece ni un momento su cariño, ni por un instante que usted considere noviazgo ni matrimonio con un hombre así. ¿Usted quiere arruinar su vida? ¿Qué le ha pasado? La Biblia dice que lo que ha hecho este muchacho es un pecado abominable a los ojos de Dios. Ese hombre debe ir y casarse con esa señorita y ser un padre y cuidar de ese varoncito. ¡Qué horror lo que está aconteciendo en nuestro continente! Señorita, usted no debe ser parte ni partido de esta corriente desmoralizadora que está arruinando nuestro continente. No, no y no, no lo haga. La Biblia nos dice que no debemos casarnos ni juntarnos en yugo desigual con los incrédulos. Lo que quiere decir es que no debemos ni tener novios ni esposos que no sean cristianos. Dios tiene para usted, señorita, un novio. Si Él quiere que usted se case, Él le está preparando un muchacho, un hombre que la va a cuidar, que la va a querer, que la va a amar, que la va a proteger, que va a ser fiel, que si le trae hijos los va a cuidar y querer con ternura y con amor todos los días de su vida. Señorita, usted termine terminante inmediatamente con este hombre y espere quietamente en su corazón para ver si Dios tiene un hombre digno en su futuro. Yo le quiero sugerir que compre el libro que yo escribí que se llama ¿Con quién me casaré? Escribí ese libro de unas 120, 130 páginas precisamente para señoritas y muchachos que están en situaciones similares a la suya. Vaya a su librería cristiana en la ciudad suya y pida por el libro ¿Con quién me casaré? Por Luis Palau. Yo quisiera que todo joven y toda señorita lea ese libro mío, ¿Con quién me casaré? Yo quisiera que todos los padres que están escuchando mi voz vayan a las librerías, sean cristianas o seculares, y pidan el libro ¿Con quién me casaré? Por Luis Palau. Lo escribí por la urgencia de la hora, por la necesidad de nuestros muchachos y nuestras chicas. Y le ruego que lo lea y que lo obedezca, porque le puede salvar su vida y bendecir su familia. Hágalo hoy.
1: Luis Palau contesta en forma práctica la pregunta ¿Con quién me casaré? En el libro del mismo nombre, con la Biblia en la mano, el doctor Luis Palau traza los planes de Dios para el hombre y la mujer de hoy con respecto al matrimonio. Leyendo el libro ¿Con quién me casaré? Le permitirá entender que hay principios cristianos para las decisiones.

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1: Mi hijo está entre la vida y la muerte, papá.
2: Es difícil entender todo esto, pero Dios sabe lo que es mejor para nosotros y para Esteban.
1: ¿Tú crees que la muerte de Esteban es lo mejor para nosotros? Papá, ¿qué locuras dices? Lo mejor para Esteban es que esté junto a su familia, que crezca sano y fuerte, que se case, que haga su vida.
2: Nuestros pensamientos no son los que Dios tiene, Eli. Y si Dios considera que lo mejor para Esteban es que esté en su presencia, nosotros no somos nadie para refutar a Dios.
1: Lo más lógico es que mueran primero los padres. Pero ver morir a un hijo debe ser lo más devastador que puede pasarle a una madre.
3: Mi amor, Esteban está listo.
1: ¿Listo para qué?
3: Para encontrarse con Dios en el cielo.
1: Pero yo no estoy lista. No digas que mi hijo se va a morir, no puedo soportarlo.
3: Mi amor, es muy duro lo que estamos viviendo. Yo pude entender que solo Dios nos puede dar la fortaleza que necesitamos para aceptar lo que venga.
1: Pues Dios tendrá que hacer un milagro. ¿Me oyen los dos? ¡Yo no voy a aceptar que mi hijo se muera!
4: Para la mayoría de la gente, la muerte es una experiencia temible que debe evitarse porque oscurece la existencia. Pero para otros, la muerte embellece la existencia porque es un nuevo comienzo que nunca tendrá fin. Jesús dijo, "Yo soy la resurrección y la vida. El que cree en mí, aunque esté muerto, vivirá. Solo hay una manera de morir y está en Jesús."
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1: Amo al Señor porque escucha mi voz y mi oración que pide misericordia. Debido a que Él se inclina para escuchar, oraré mientras tenga aliento. Salmos 116, 1 y 2. Si hay algo de lo que podemos estar seguros, es que Dios escucha nuestras oraciones. Aunque siempre la respuesta gira en torno a su perfecta voluntad, dentro de su carácter soberano y entendiendo que el Eterno es autónomo, siempre sus decisiones serán las correctas. Algunas personas piensan que Dios no las escucha y Él sí lo hace, solo que la respuesta no es la que el hombre espera, sino la que el Señor determina dentro de su conocimiento perfecto de todas las cosas. La porción bíblica de hoy nos dice que el Eterno escucha nuestra voz cuando solicitamos misericordia y no cuando demandamos o damos órdenes al Señor sobre algún evento en particular. Cuando nuestra oración es humilde y bíblica, Él inclinará su oído para escucharnos y darnos respuesta. La plegaria que levantemos ante el Eterno debe ser permanente y siempre apegada a la palabra. La Escritura es el documento que le da legalidad a cada petición. Por eso aprendamos a orar por la palabra, manteniendo un corazón contrito y de humillación que le honre. Que a partir de hoy nos acerquemos en humildad orando al Padre por su perfecta voluntad. Esa nunca se equivoca. Les deseamos una excelente jornada. Que Dios los bendiga. Les habló Federico Quintana Guerrero.
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3: Hebreos 11:7 dice: Por la fe Noé, cuando fue advertido por Dios acerca de cosas que aún no se veían, con temor preparó el arca en que su casa se salvase y fue hecho heredero de la justicia que viene por la fe.
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3: Me acuerdo visitar con mi esposa una casa que queríamos comprar. No era la casa de nuestros sueños. Nunca olvidaré lo que nos dijo la agente de ventas. No veas la casa que está frente a tus ojos, sino ve la casa por lo que será cuando tú te mudes a ella. Cuando miras a tu vida, tu familia, tu ciudad, tú tienes que verla por lo que será cuando la luz penetre y rompa las tinieblas y se transforme por el poder de Cristo. Noé emprendió un proyecto que no se había visto antes, pero lo logró y le fue contado por justicia que viene por la fe. He aquí algunas de las lecciones de la vida de Noé que he descubierto. En primer lugar, no te pierdas el bote. A veces estamos perdidos en la vida haciendo cosas secundarias y nos perdemos la oportunidad de subir al bote y navegar por encima de la mediocridad hacia una misión más grande. En segundo lugar, planifica de antemano. Cuando Noé construyó el arca todavía no estaba lloviendo, pero lo planificaba para todos los efectos que la lluvia tendría. En fe, hacemos planes con un pronóstico favorable con la meta de éxito. Luego, mantente en buen estado. No sé si sabías, pero Noé tenía 500 años cuando Dios le llamó para una gran obra. Muchos están desgastados, cansados, fuera de estado y se sorprenden por qué Dios no les está ofreciendo una mejor oportunidad. Por ello, ejercítate y mantente en movimiento porque Dios no llama ni usa a flojos. En cuarto lugar, el arca fue construido por un amateur anciano. El Titanic, no sé si tú sabías, fue construido por profesionales jóvenes. A veces tenemos miedo de tomar una responsabilidad en la obra y objetamos a Dios con excusas. Recuerda que es Dios el que te prepara para toda buena obra y no importa tu edad. Y por último, no importa aún cuán grande la tormenta, siempre hay un arco iris al final. A veces las tormentas en la vida son demasiadas para soportar y estamos listos para abandonar la carrera. Recuerda de que si Dios está con nosotros, ¿quién contra nosotros? Y Dios dejará brillar su arco iris delante de ti al final. Quiero compartir contigo un concepto importante. Muchas personas dicen, lo voy a creer cuando lo vea. Y Dios dice justo lo opuesto, cuando tú lo creas, lo verás. Por ello, la fe en primer lugar es creer cuando yo no lo veo. En segundo lugar, la fe es obedecer aun cuando no lo entiendo. Este principio lo aplicó también Abraham a su vida. Cuando Dios te da una orden de lo imposible, Él también te dará la experiencia de lo que es posible cuando tú le obedeces. Por ello, mantente en movimiento, porque Dios no llama a personas que están en la hamaca. Y una vez que emprendas la labor, no te fijes en las críticas que te puedan llover. Noé no le hizo caso a la crítica. Tienes que aplicar lo que dice el popular proverbio a palabras electrizantes, oídos desenchufados. Déjame orar contigo en este día. Señor Jesús, vengo delante de ti en este día y te doy gracias por la vida de Noé, por su fe, por su obediencia. Hoy en este día yo vengo a decirte que estoy dispuesto a creerte por cosas aún más grandes en mi vida. En el nombre de Jesús. Amén.
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Dios no tiene límites. Por eso usted no se los ponga. Cuando Lázaro estaba muy enfermo, sus dos hermanas, María y Marta, enviaron a avisarle a Jesús y le preguntaron que si podía ir a su casa, que estaba en otro lugar, en otra ciudad, para que Jesús, amigo de la familia, orara por Lázaro. Pero la Biblia dice que Jesús no fue al instante, sino que esperó 4 días. Y fue demasiado tiempo. Lázaro ya había muerto cuando Jesús llegó a la casa de María y Marta. Marta estaba muy angustiada, Marta estaba muy preocupada, y es más, estaba hasta molesta. Y le dijo Jesús: si hubieras estado aquí, si hubieras llegado a tiempo, mi hermano seguiría vivo, mi hermano no hubiera muerto. En otras palabras, le dijeron a Jesús: Jesús, llegaste tarde. Jesús, no llegaste en el momento indicado. Jesús, no acudiste a tiempo. ¿Cuántas veces no le hemos dicho las mismas palabras a Dios en medio de nuestra situación, en medio de las circunstancias y en medio de los problemas? Señor, ¿por qué no respondes mi oración? Señor, pero oré y oré y no pasó nada. Señor, me preparé para que las cosas se dieran, pero nada sucedió. Señor, he esperado tantos años tu sanidad y no ha llegado. Señor, no veo tu respuesta. Tomamos la misma actitud de Marta. Nos angustiamos, nos desesperamos y le decimos al Señor que estamos solos y que la respuesta no ha llegado. Eso que sintió Marta y María, también lo hemos sentido muchos de nosotros. Nos deprimimos, nos amargamos, porque las respuestas de Dios no llegan a tiempo. Pero atento a esto, cuando Jesús escucha la respuesta de Marta, la respuesta de Jesús fue: lléveme a la tumba, lléveme a donde está Lázaro. Ya en el lugar, Jesús pide que quiten la piedra que cubría la tumba. Y vuelve otra palabra de incredulidad: Jesús, pero ya lleva muchos días muerto, ya va a oler mal. Y vuelve la respuesta de Jesús: si crees, verás la gloria de Dios. Tan solo cree. Quitan la piedra. Jesús llama a Lázaro y viene el milagro de parte de Dios. Lázaro cambia de muerte a vida. Lázaro resucita. Y ahora los que no creían, incluyendo a María y Marta, ven la gloria de Dios en todo su esplendor. En medio de los problemas, en medio de esa dificultad, la fe de María y Marta había desaparecido. Hay cosas que para nuestra vida parecen imposibles. Parece que ya no hay nada que hacer. Pero recuerde que Dios es un Dios de nuevas oportunidades. Un Dios de cosas imposibles. Un Dios que está por encima de los cielos y de la tierra. Tenemos un Dios que con una sola palabra creó el universo. Creó todas las cosas que vemos. Por eso crea que Dios tiene el poder para resucitar cosas en su vida, para sanar su cuerpo, para resucitar su relación de pareja, para resucitar su familia, para resucitar sus finanzas. Eso que usted ya creía muerto, Dios tiene poder para resucitarlo. Solo cree. Vuelve a creer que si creemos, veremos la gloria de Dios. Dios tiene poder para cambiar ese hijo. Dios tiene poder para darle ese trabajo que usted está pidiendo. Dios tiene poder para levantarle ese negocio. Dios nunca llega demasiado tarde. Recuerde que para Dios no hay nada imposible. Él no tiene límites. Por eso, usted no se los ponga. Le invito para que juntos oremos a Dios. Señor, te damos muchas gracias, porque tú estás con nosotros, porque tú estás a nuestro lado, porque tú eres poderoso, Señor, porque el Dios que tenemos es el Dios que con una palabra creó los cielos y la tierra. Y a ese Dios estamos orando hoy. Señor, perdónanos si hemos sido incrédulos, si hemos olvidado que tú eres Dios de cosas imposibles.
perdónanos si hemos hablado mal, pero hoy nos levantamos a seguir creyendo, porque estamos seguros que veremos tu gloria, que veremos tu mano, que veremos tu poder. Señor, gracias, porque tú tienes todo el poder y la autoridad para resucitar nuestras finanzas, para levantarnos de la enfermedad, para resucitar nuestra relación de familia, para resucitar nuestro matrimonio, para resucitar esa relación con nuestros hijos, porque tú tienes el poder para cambiar la circunstancia que estamos viviendo. Ese hijo rebelde, tú tienes el poder para cambiarlo. Tú eres Dios de cosas imposibles. Y hoy decidimos confiar en ti, esperar en ti, Señor. Abrimos nuestro corazón a ti, Jesús. Hoy te recibimos como nuestro Señor, como nuestro Salvador personal. Y gracias, Cristo, porque tú perdonas nuestro pecado.

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1: Existen distintos tipos de bailes y cada uno de ellos tiene sus reglas y movimientos que los distinguen de los demás. De igual manera, el matrimonio tiene reglas que fueron impuestas por el creador del matrimonio. El matrimonio es un convenio y Dios es el que coloca los términos para ese convenio. Mantener la coordinación no es el único requisito para el éxito. Estar comprometidos al acuerdo o convenio que hicimos delante de Dios con nuestro cónyuge es primordial. Compromiso en el matrimonio requiere perseverancia y paciencia. En otras palabras, no vamos a abandonar la pista de baile por unos cuantos malos pasos o pequeños pisotones. Debemos seguir adiestrándonos en las buenas obras, en el amor, la gracia y la misericordia el uno por el otro. Después de todo, ¿quién quiere danzar solo? Yo no. Dios me dio una maravillosa pareja para vivir, pero todos los días yo tengo que decidir adherirme a las reglas que nuestro Padre colocó para poder vivir juntos en armonía.
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pero tu vida se parece a la de Pedro. Porque en el momento más difícil, en el momento duro, en el momento de tu prueba, al igual que Pedro, fallaste. Y aún así, la pregunta que el Señor Jesús te hace hoy es...

Dios te bendiga, amigo. Posiblemente alguna de estas canciones ha ministrado a tu vida. Y es por eso que pensé que quizá sea este un buen momento para ofrecerte la oportunidad de acercarte más a Dios. Simplemente repitiendo conmigo: Dios, reconozco que he fallado, pero hoy te pido perdón. Y a la vez reconozco que eres mi Señor y Salvador. Permite que mi nombre sea escrito en el libro de la vida, en el nombre de tu Hijo Jesús. Amén. ¿Sabes? Has tomado la mejor decisión de tu vida. Dios te bendiga.

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1: Invitar en este momento a alguien que pase a este lugar a hacer un dueto conmigo, Marcela Gándara, si puedes pasar. Bueno, creo que ustedes ya conocen a Marcela. Tiene una voz preciosa y esta canción se llama Dame tus ojos.

Señor, desde la profundidad de nuestro corazón te hemos cantado, porque creemos firmemente que tú eres el único que mereces la gloria, la honra y todo el honor.

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1: Contarte la siguiente historia. Un hombre regresaba de su trabajo en las montañas al norte del Canadá. Ese día debía estar temprano, pues su esposa embarazada no se venía sintiendo bien. Además, una tormenta de nieve estaba en camino. En su ruta vio un vehículo que se había salido de la carretera al resbalar por el hielo. Pensó que si se detenía a ayudar, pues perdería el tiempo y no tenía comunicación con su casa. Estaba preocupado por su esposa. Pero también se preguntó, pero si no ayuda a este hombre, ¿quién más lo va a ayudar? Así que se detuvo y lo ayudó a colocar de nuevo el vehículo en la vía. Cuando llegó a su casa, vio una nota de su suegra que decía, tu esposa no se sintió bien, así que la llevé de urgencia al hospital. Dice la historia que cuando este hombre llegó al hospital, allí estaba su suegra. Después de 2 horas, el médico sale para informarle que su esposa estaba fuera de peligro, que habían llamado a un especialista, el cual tuvo un inconveniente en la carretera, pero que alguien lo había ayudado y pudo llegar a tiempo para salvar a su esposa. Cuando salió el especialista, vio que era el hombre que él había ayudado. ¿Sabe? Esta historia me recuerda algo y es que las actitudes cierra o abre puertas. La gran pregunta es, ¿cuántas puertas hemos cerrado en nuestra vida por una mala actitud? ¿Cuántas excelentes y buenas relaciones hemos echado a perder por la misma causa? Las actitudes abre o cierra puertas. ¿Qué actitud tenemos cuando alguien nos ofende? ¿Qué actitud tenemos cuando estamos frente a un trancón vial o cuando algo no sale como esperamos? ¿Qué actitud tenemos frente a la necesidad de otros? ¿Qué actitud tenemos cuando la vida nos pone frente a nuevos retos? ¿Qué actitud tenemos frente a los compromisos? ¿Qué actitudes hacen que te diferencies de las demás personas? Recuerda, nuestra actitud hacia la vida, hacia Dios, hacia nosotros mismos y hacia los demás, abre o cierra puertas. El libro de Gálatas en el capítulo 6, verso 7 dice, Dios no puede ser burlado. Todo lo que usted y yo sembramos, eso también recogeremos. En días anteriores, en nuestros devocionales en línea con Dios, hablábamos al respecto y decíamos que la siembra y la cosecha es una ley de la vida misma. Sembramos y cosechamos, y eso se aplica en todas las áreas de la vida. Se aplica en el trabajo, con los amigos, con la pareja, en todo. Pero permítame analizar solo 3 cosas en este devocional. Primero, recogemos más de lo que sembramos. Es la ley de la vida. Usted siembra una semilla y una semilla produce mucho fruto. Recogemos más de lo que sembramos. Una sola mala actitud podría traer consecuencias terribles, como la pérdida del hogar, de la pareja, de los hijos, de dinero, de empleo, de salud, de bendiciones. Una sola mala actitud podría traer consecuencias terribles. Sucede para mal, pero también sucede para bien. Una semilla trae mucho fruto y recuerde, aplica para todas las cosas. Lo segundo que quiero llamar la atención en este devocional es que los resultados o la cosecha no se da de manera inmediata. Puede que nadie haya valorado lo bueno que usted está haciendo hoy, o puede que nadie sepa lo que usted está haciendo en la soledad. Pero Gálatas 6:7 dice, Dios no puede ser burlado. Vamos a recoger el fruto de nuestras acciones, para bien o para mal. El agricultor siembra hoy y el fruto no lo recoge de manera inmediata. Lo puede ver al año o a los años, pero va a recibir el fruto. Igual en la vida. Por eso la pregunta que debemos hacernos hoy es, ¿qué actitudes estamos sembrando? ¿Cuál es la semilla que hoy estamos sembrando? ¿Frente a Dios, frente a la vida, frente a la familia, frente a nosotros mismos y frente a las demás personas? Recuerde, las actitudes abren o cierran puertas. Te invito para que juntos oremos a Dios. Señor, te damos muchas gracias porque tú nos enseñas la importancia de la siembra y de la cosecha. Nuestras actitudes abren o cierran puertas, Dios. Hoy decidimos en nuestro corazón, hoy tomamos la sana actitud de tomar buenas decisiones, de tener buenas acciones hacia nosotros mismos, hacia los demás, hacia nuestra familia, pero también buenas actitudes contigo. Señor, queremos acercarnos a ti, queremos restaurar esa comunicación contigo, porque te necesitamos en todas las áreas de nuestra vida. Pero también, Señor, ayúdanos para tener buenas acciones con nuestra familia, respetar, valorar a nuestra pareja, valorar a nuestros hijos. Ayúdanos, Dios. Queremos hogares fortalecidos en ti, pero hay un trabajo que nos corresponde a nosotros y es buenas acciones en casa. Ayúdanos a tenerlas, Dios. Queremos ser mejores. Mejores padres, mejores esposos, mejores hijos tuyos, Dios. Por eso te invitamos para que formes parte de nuestra vida. Señor, hoy oramos por la vida de cada uno de nuestros oyentes y sus familias. Abrimos nuestro corazón delante de ti y hoy te reconocemos como nuestro Dios, como nuestro Señor y como nuestro Salvador.

Jesús, fortaléceme. Ayúdame, Señor, porque la lucha es tan fuerte y yo me siento tan débil para pelear. Dame sabiduría, lléname de tu poder. Dime cómo vencer las tentaciones porque he fallado. Me es fácil hacer cosas que no debo hacer, y esta es la batalla de todos los días. Aunque reconozco, Señor, que he dejado de orar y leer tu palabra. Por eso me siento como desprotegido. Los dardos del enemigo me han herido. Pero en este momento y en este lugar, yo te pido con todo mi corazón que me perdones, que sanes mis heridas y me levantes una vez más en tu luz para poder pelear. Pero ahora, no en mis fuerzas, sino en el nombre de Jesús.

sabes tú que yo fui el que crucifiqué a Jesús y que públicamente lo exhibí en una cruz. Soy el príncipe de este mundo, pues demostré mi dominio y mi poder. Y tú, siendo tan debilucho, ¿crees que me vas a vencer?

Recuerda, hijo mío, yo ya vencí por ti. Y cuando tú peleas solo, es porque te apartas de mí. Pero hoy te digo, levántate en mi nombre que sobre todo nombre es. Ponte la armadura para que puedas resistir. Saca la espada del Espíritu que es la palabra que te di. Y pelea, hijo mío. Pelea sin temores. Es cierto, Satanás es el príncipe de este mundo. Pero yo soy el Rey de Reyes y Señor de Señores.

0: fertilizado estos terrenos. Será mejor que me vaya de ti. No soporto escuchar esto. ¡No!
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El testigo honesto dice la verdad, pero el falso dice mentiras. Hay quienes hieren con sus palabras, pero las palabras del sabio traen alivio. Los labios que dicen la verdad permanecen para siempre, pero la lengua mentirosa dura solo un momento. Esas palabras de sabiduría fueron tomadas del libro de Proverbios en la versión de la Nueva

Dios quiere que dejes de ver lo difícil de la situación y que comiences a ver al Dios que todo lo puede, al Dios de lo sobrenatural. Y es que nuestra mente humana tiende a ver los problemas demasiado grandes. Y si este es su caso, quiero que le preste muchísima atención a lo que dice el libro de Jeremías en el capítulo 32, versículo número 27. Dice: Yo soy el Señor, Dios de toda la humanidad. Y luego nos hace una pregunta: ¿hay algo imposible para mí? Cuando dice que es Dios de toda la humanidad, nos está hablando que Dios tiene el control sobre todas las cosas que existen en este mundo. Y esta es una promesa que nos ayuda a no perder la fe, a creer que para Dios no hay nada imposible. Que puede que tengamos muchos problemas, que puede que tengamos adversidades, que puede que estemos luchando con un problema durante muchísimos años y no veamos una solución. Problemas familiares eternos, problemas con los hijos, problemas en el hogar, problemas con la pareja, problemas en la parte económica, problemas en el trabajo. Y frente a eso que estás viviendo, el Señor te dice que Él tiene el control de todas las cosas y que para Él no hay nada imposible. Por eso, no pierdas la fe. Cree que las cosas pueden cambiar. A pesar de los problemas, sea fiel a Dios. Dios puede rescatar a su hijo. Dios puede sanarle. Dios puede restaurar su familia. Dios puede prosperarle. Puede liberarle de esa adicción. Puede sanar ese dolor que tiene su alma. Puede concederle aquellos deseos de su corazón. Siga creyendo, siga siendo fiel a Dios. No se desenfoque. Recuerde que la incredulidad derrota, pero la fe conquista. Y el día de hoy quiero regalarte algunos pasajes bíblicos que estoy seguro van a fortalecer tu fe. En Génesis capítulo 18, versículo número 14, Dios le dice a Abraham y a Sara, una mujer estéril y un hombre ya anciano, pasado en años, el Señor le promete un hijo. Y en la promesa Dios le dice lo siguiente: ¿hay algo demasiado difícil para Dios? Volveré a ti al tiempo señalado. Por este tiempo, el próximo año, Sara, tu esposa, tendrá un hijo. ¿Hay algo difícil para Dios? En Mateo capítulo 19, versículo número 26, Jesús dice: Para los hombres esto es imposible, pero para Dios todo es posible. Job, después de haber pasado por las situaciones más difíciles en su vida, después de perderlo todo, su familia, sus posesiones, hasta su salud, dice lo siguiente: Tú, Señor, puedes hacer todas las cosas y ningún propósito tuyo puede ser estorbado. Jeremías 32:17 dice: Tú, oh Dios, hiciste los cielos y la tierra con tu gran poder y con tu brazo extendido. Por eso, nada es imposible para ti. El mismo Dios que hizo los cielos y la tierra es el mismo Dios que puede también obrar un milagro en su vida. Más adelante, en el verso 27 del mismo capítulo 32 de Jeremías, el Señor vuelve a decir: Yo soy el Señor, el Dios de toda carne. ¿Habrá algo imposible para mí? Confía plenamente en Dios y no dejes que las circunstancias que te rodean te hagan perder la esperanza. Para Dios no hay nada imposible. Para Dios no hay nada difícil. Dios con su poder puede cambiar esa situación difícil. Le invito para que juntos oremos a Dios. Señor, en este momento me aferro a lo que dice tu palabra. Yo creo que para ti no hay nada imposible. Hoy declaro, Señor, que tu mano se mueve para sanar mi cuerpo, para quitar toda enfermedad de mi vida. Que tu mano se mueve para sanar el corazón herido, para liberarnos de aquellas cosas que nos han venido atando durante muchísimos años, para liberarnos de las adicciones, para restaurar nuestra familia, para levantar a nuestros hijos.
para cambiar nuestra vida, para cambiar las circunstancias, para cambiar toda situación difícil. Creemos que tú tienes todo el poder en los cielos y en la tierra, que para ti no hay nada imposible, que para ti no hay nada difícil. Señor, pongo todos mis sueños delante de ti. Toda mi esperanza está guardada en ti. Fortalécenos en la fe. Levántanos, Señor. Sé tú nuestro escudo, nuestra roca fuerte, nuestro castillo, nuestro salvador, nuestro protector. Hoy creemos, Señor, que tú todo lo puedes, que tú tienes el control de todas las cosas, que nada es imposible para ti. Te necesitamos, Señor. Confiamos en ti. Abro mi corazón. Entra a mi vida. Toma el control de todo mi ser. Te entrego cada preocupación, cada tristeza, todo fracaso, toda depresión, todo miedo, todo aquello que no me deja avanzar, lo entrego delante de ti. Dame la sabiduría para tomar decisiones correctas. Señor, ilumina mi camino.